0: hijos van en vino, en vicios, eso puede ser provocado, puede ser canalizada la energía y le están haciendo el perjuicio para que usted no sea feliz. 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Solo se ocupa su fecha de nacimiento y con todo gusto estamos listos para brindarle la orientación. Un servidor y este equipo de expertos, profesionistas, parapsicólogos y mentalistas, estamos a su entera disposición. Háblenos. Completamente gratis. Número telefónico, las 24 horas nos puede hablar y en estos momentos puede participar en este su programa. Sean todos bienvenidos.
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0: Muy bien, tenemos llamada en estos momentos. Bueno.
3: Bueno.
0: Sí, bueno, hija de Dios, gracias por comunicarse, gracias por participar en este su programa. Indíqueme de favor su fecha de nacimiento.
3: 24 de abril de 1970.
0: 24 de abril 1970. ¿Primera vez que me llama o ya me había hablado antes, hermanita?
3: No, maestro, es la primera vez.
0: Muy bien, cuénteme, ¿cuál es el motivo de su llamada? ¿En qué le podemos ayudar?
3: Bueno, maestro, es que hace poco empecé a salir con una persona y pues me gusta mucho. Es ya un señor y pues es interesante, me hace reír siempre, pero pues es que la cosa es que noté que dice cosas muy específicas sobre sus gustos. Sí. Como si ya me conociera de antes. Y la verdad no sé si alguien le habló de mí antes para que él llegara así, pues muy confiado a conquistarme. Y pues la verdad me gusta, lo está logrando, pero la verdad sí quisiera aclarar esa duda y pues quiero saber si sigo con la relación o mejor la termino, maestro.
0: Bueno, muy bien, hermanita, pues vamos a checar en las cartas a ver qué le conviene mejor para usted, para su vida sentimental, sobre esta relación. Por favor, ocupo que se concentre muy bien, visualice en su mente su fecha de nacimiento mientras lanzo 9 cartas. 24 de abril 1970. 9 cartas para usted. Hermanita, usted ya vivió una separación, una relación que duró mucho tiempo, pero terminó hace cerca de unos 4 o 5 años, ¿verdad?
3: Sí, así es, maestro.
0: Mire, ¿qué es lo que pasa, hermanita? Se lo digo con mucho respeto. Este hombre no es que sea el hombre perfecto, el hombre ideal, el hombre que se las sabe todas, el hombre que es, como quien dice, tiene claro qué es lo que a usted le gusta. Lo que pasa es que él, obviamente, ya está haciendo algo de maldad, está utilizando embrujo, encantamiento en contra suya, tiene una fotografía, con mucho respeto se lo digo, y lamento, digamos, desilusionarla de esta manera porque se ve que está enamorada de este hombre, pero ese enamoramiento no es normal, ese enamoramiento está siendo provocado. Tiene una fotografía suya, han tratado de hacer como una especie de amarre para tenerla usted allí sometida. Ahora, con esa fotografía, a ver, présteme atención a esto. Con esa fotografía, él fue donde personas que hacen porquerías y maldades y le hicieron una lectura de usted. Por eso es que él tiene como si fuera una libreta de apuntes donde tiene todo lo que usted le gusta, cómo le gusta, a dónde le gusta ir, qué le gusta comer. Él lo sabe porque ya eso se lo han dicho a él. Un pitonizo, una persona donde él fue que hace cosas de maldad. Esta persona, precisamente como le digo, le dio a él todo para que la conquiste a usted de manera verbal y de manera energética y espiritual. Le están haciendo con el amarre, la atadura que han hecho con su fotografía, hermanita. Ahora, la pregunta puntual, ¿le conviene o no?
3: Sí, maestro,
0: Creo que no debo decírselo yo. Usted misma sabe que esa persona no le conviene porque está haciendo cosas malas. También hay algo que percibo aquí. Esa persona me dice que es mayor que usted, ¿verdad?
3: Sí, así es, maestra.
0: ¿Esa persona es su jefe donde usted trabaja?
3: Sí, es mi jefe, maestro.
0: Hermanita, él es un hombre casado. Él es un hombre casado. Por todos los lados esa relación no tiene ningún futuro positivo. Entonces, como consejo, no siga con eso, debe limpiarse, debe protegerse, porque ahí hay maldad de por medio y eso va a terminar muy mal. Entonces no me corte la habladita, ya por interno le voy a decir qué vamos a hacer. Si ocupa y si quiere nuestra ayuda, con todo gusto, podemos echar para atrás todas esas porquerías que han hecho en contra suya, porque no hay derecho que sometan la voluntad de una persona, que obliguen a una persona con porquerías, con embrujos y encantamientos a que estén en contra de su voluntad con una persona. Entonces, no me corte, hermanita, ya sigo con usted, ¿sale?
3: Ok, maestro, muchísimas gracias.
0: Gracias a usted por participar, Dios le bendice.
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0: Vamos con un mensaje que nos llega en estos momentos, al pendiente, porque este puede ser su mensaje. Dice: buen día, maestro. Mi fecha de nacimiento es 14 de junio del 87. Estoy teniendo muchos problemas con mi esposa. Ahora cualquier cosa es pretexto para discutir. Hasta mis hijos se han puesto en mi contra. He pensado seriamente en irme de la casa para que las cosas se calmen. Se lo dije a mi esposa y se puso a llorar y me dijo que no era posible que estuviera pensando en dejar y destruir a mi familia. Yo quiero solucionarlo. ¿Qué me recomienda hacer? 14 de junio de 1987. Hermanito, vamos a lanzar las cartas. Por favor, concéntrese muy bien. Visualice en su mente su fecha de nacimiento mientras barajo las cartas para hacer una conexión psíquica y espiritual. A ver. 9 cartas, 14 de junio del 87. Hermanito, como perros y gatos están en su casa, ¿no? Discuten mucho, por cualquier cosa, por todo y por nada. Usted está condenado a estar solo, claramente aquí las cartas me lo están mostrando, y es precisamente por una tentación que usted vivió, hermanito. Usted cayó en una tentación, una mujer se le puso usted en bandeja de plata, se le ofreció y usted accedió a esos deseos de intimidad. Esta mujer lamentablemente le hizo a usted un daño, porque ella fundamentó en usted a través de unos fluidos suyos, fluidos de hombre. Sé que me entiende, por respeto al auditorio, no soy más específico. Esos fluidos, hermanito, esa mujer los agarró e hizo en usted un trabajo de porquería, un trabajo maligno, y precisamente que ella se asegura en estos momentos, a través de ese daño que hizo, de que usted no duerma, de que usted tenga conflictos en su casa, de que su dinerito no rinda, y en últimas va a terminar acabado usted solo y postrado en cama, hermanito. Esto es muy delicado porque la maldad no tiene límites cuando se trata de este tipo de trabajos. Ahora, sí hay modo de retirar eso que hay en usted, pero también debe empezar usted por ser sincero. Debe empezar con la sinceridad hacia su esposa, buscar la manera de reconquistarla. Se pueden hacer endulzamientos, se pueden hacer amarres o trabajos para volver a recuperar ese amor de su esposa, pero debe empezar por la sinceridad, por el respeto que hace mucho tiempo se perdió en esta relación. Gracias por su mensaje. Ya por interno nos ponemos de acuerdo para cuando ponemos cita para que me visite personalmente y que me debe traer. Gracias por participar.
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0: a los maestros y acudí a ellos y ellos me dijeron que era un mal que me estaba haciendo una compañera de un local de al lado, que por envidia de que pues yo vendía más que ella, me empezó a hacer un trabajo y pues ellos me ayudaron. 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
3: Gracias infinitas a todas las personas que siguen participando y usted puede hacerlo en estos momentos. Número telefónico, recuerde, completamente gratis. A través de una llamada, un mensaje de texto o de WhatsApp, recibirá la orientación de este equipo que ya está listo y dispuesto para brindarle esa respuesta concreta a esa duda, a esa incógnita que usted tiene. ¿Tenemos llamada en estos momentos? Bueno.
4: Sí, bueno.
3: Bueno, hija de Dios, gracias por comunicarse, gracias por participar. Indíqueme de favor su fecha de nacimiento.
4: Sí, yo soy del 28
3: de julio de 1989. ¿Primera vez que me llama o ya me había llamado antes?
4: Sí, yo ya le había llamado antes.
3: Ok, qué bueno. Y cuénteme, ¿en qué le puedo ayudar en esta oportunidad, hermanita?
4: Pues mire, maestro, realmente la consulta no es para mí.
3: Deme su fecha de nacimiento de él.
4: Él es del 12 de enero de 1987.
3: ¿Está ahí con usted?
4: Sí, maestro, él está aquí conmigo, pero él no quiere hablar porque él dice que él no cree mucho en estas cosas, pero realmente yo tengo mucho.
3: Bueno, cuénteme, ¿cuál es la situación en la que ocupa que le ayudemos a su esposo? Platíqueme.
4: Pues mire, es que él ahorita está compitiendo con una compañera de trabajo para un puesto. Entonces, pues él hasta ahorita es el mejor prospecto para ese puesto. Maestro, pero hay un compañerito que está como inventando chismes sobre de él, diciendo que él anda con la jefa, porque su jefa de él es mujer. Entonces este compañero anda haciendo chismes, incluso ya su esposo de la jefa ya habló a mi esposo amenazándolo, diciéndole que qué está pasando y pues mi esposo teme que hasta lo corran, en vez de subir de puesto hasta pierda su trabajo, maestro. Entonces pues queremos saber si es realmente esta persona la que está inventando chismes o es que realmente hay algo ahí, o yo quisiera que usted nos ayude, maestro, porque pues sí, realmente él necesita mucho el trabajo, pues obvio, ¿no?, como todo, pero pues él está esforzándose bastante y pues yo estoy segura que él no tiene nada que ver con su jefa, pero pues no sé si es un chisme o él llegue hasta perder el trabajo, porque le repito que el esposo de la jefa ya hasta lo amenazó y le ha dicho cosas. Entonces yo quisiera que usted nos diera una respuesta.
3: A ver,
4: hermanita,
3: vamos a hacer lo siguiente. Claro que le vamos a dar respuesta. Vamos a checar a ver qué podemos hacer o qué es lo que está pasando. O como que se concentre usted, visualice en su mente, haga de cuenta que está viendo a su esposo y a un lado su fecha de nacimiento de él, para poder hacer una conexión psíquica y lanzar 9 cartas en su nombre de él. 12 de enero del 87, me dice, ¿sí?
4: Así es.
3: Muy bien. Concéntrese muy bien.
4: Así es.
3: Muy bien. 9 cartas para su esposo.
4: Sí.
3: 9 cartas. La conciencia tranquila, hermanita, porque ahí no hay sino chisme y mitote. Hay mucha envidia. Y le digo algo con mucho respeto a él. ¿Qué es lo que pasa? Allí...
4: Sí.
3: Debe entender de que muchas veces el hecho de tener uno desidia, de no creer, ser incrédulo a este tipo de situaciones, no lo exime de que le pueda afectar la envidia, de que le pueda afectar un embrujo, un salamiento o una malignidad que pongan en contra de él. El hecho de uno desconocer no lo exime de todo eso. Ahora, ¿qué es lo que pasa?

0: ese trabajo como tal no conviene, definitivamente ese trabajo a él no le conviene, desde luego que ahí hay chisme. Decirle yo a ciencia cierta o concretamente si el chismoso es la persona que usted sospecha, sería mentirle. Sé que si es un hombre, eso se va a saber en su momento, quién es la persona que está causando el chisme y el mitote. Lo que sí debe tener él es mucho cuidado, porque esa mujer, digamos, la que con la que está compitiendo, por supuesto, en el trabajo, esa mujer acostumbra a que cuando no logra las cosas por la buena, las logra por la mala. ¿Cómo es por la mala? Con malignidad, con embrujo, con salamiento, con encantamiento. Entonces, necesito protegerlo a él. Independientemente si él no cree, si él no quiere venir con nosotros, hermanita, la invito a que usted me visite. Me trae una fotografía de él, me trae una prenda de vestir de él, y con todo gusto, ya por interno le digo qué más, qué otros materiales me puede traer para preparar su talismán y su protección, porque lo necesita. Y desde luego le vamos a abrir también caminos, hermanita, porque él necesita estar bien. Él es un buen hombre, él la ha respetado a usted, usted me lo ha dicho, es muy trabajador. ¿Miento o no miento?
1: Sí, pues, hermano, maestro, sí.
0: Así es, hermanita. Entonces, no se preocupe, le vamos a ayudar. Si él no cree, si él tiene decidida, como le digo, venga usted, me visita, trae fotografía y ya le digo por interno qué más me va a traer. Muchas gracias por participar. Bueno, Dios le bendice,
1: gracias,
0: hermanita.
1: Maestro.
0: Con todo gusto.
1: Maestro,
0: y la invitación a todos ustedes. Mire, muchas veces la desidia nos puede llevar por malos ratos. La desidia, la incredulidad, decir, eso es normal, le puede traer consecuencias a usted.
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0: Nos llega mensaje en estos momentos, que al pendiente porque puede ser su mensaje. Dice así: Maestro Gabriel, mi fecha de nacimiento es 16 de diciembre de 1991 y quisiera hacer una consulta. Estoy perdidamente enamorado de una compañera de trabajo. Nos dimos cuenta que tenemos un montón de cosas en común. El problema es que ella tiene novio, pero este tipo es malo con ella. Hay días que llega al trabajo llorando porque discutió con él. Quisiera confesarle mi amor, pero tengo miedo que cuando se entere se aleje. ¿Qué me recomienda hacer? 16 de diciembre del 91. Enamorado el hermanito. Muy bien. Vamos a checar en las cartas. ¿Qué puede hacer lo que... o qué consejo le podríamos dar, ¿no? Según lo que nos pregunta, ¿qué le recomendamos a este hermanito? 16 de diciembre 1991. Concéntrese muy bien, visualice en su mente su fecha de nacimiento. Muy bien. 9 cartas para usted, hermanito. Si hay futuro en esa relación, si hay futuro en esa relación, precisamente usted últimamente no ha tenido buena suerte en temas sentimentales, pero con ella va a haber una oportunidad muy bonita, hermanito. Una oportunidad precisamente de abundancia, de crecimiento, siempre y cuando anden con la verdad por delante. Me pregunta usted, si le confiesa las cosas, que si va a haber problemas, muy seguramente ella lo va a tomar de la mejor manera, porque usted lo ha dicho. Hay una química, hay una buena comunicación, hay muchas cosas en común entre ustedes y es evidente de que las cosas pueden resultar de la mejor manera. Como le digo, es importante la sinceridad. Hable con ella, coméntele las cosas, dígale lo que usted siente, no va a ser rechazado, pero antes de iniciar cualquier relación, es importante que ella se aleje de esa persona que, usted lo ha dicho, no trae cosas buenas para su vida de ella. Antes, por el contrario, puede traer cosas muy perjudiciales. Aquí las cartas nos lo muestran y por eso, como le digo, hermanito, es importante que anden con la verdad No se preocupe, que van a venir problemas, van a llegar, pero usted va a saber afrontarlos. Ahora, si usted quiere visitarme, venir con ella, tener una terapia de pareja, una consejería, con todo gusto lo podemos hacer. Así que ya por interno, si gusta, nos ponemos de acuerdo para poner una cita personal y privada. Pero como digo, primero el respeto, primero la buena comunicación. Gracias por su mensaje, gracias por participar.
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0: Muy bien, y damos paso a nota de voz que nos llega en esos momentos aquí en su programa de Los Maestros que Curan. Escuchemos y al pendiente, porque este puede ser su mensaje.
4: Hola maestro, ¿qué tal? Mi fecha de nacimiento es marzo 16 de 1970 y mi problema es que yo tengo una hija y hace poco empezó a salir con un muchacho que la verdad no me da muy buena espina, ya que he investigado y es, no es una buena persona. La verdad, no sé si insistirle que lo deje por la buena o decirle que si no voy a tener que actuar. Créame que no sé qué hacer, ayúdeme por favor, porque no sé si se me va a alejar o hará alguna locura. Díganme ustedes por favor, ¿qué puedo hacer? Ayúdenme.
0: Muy bien, para el hermanito del 16 de marzo 1970. A ver, hay una situación aquí. Podemos hacer un chequeo superficial, pero sí se vería muy importante que me envíe la fecha de nacimiento de su hija para poder checarla a ella directamente sobre esa situación. Vamos a lanzar las cartas para usted para checar sobre esa posición suya frente a ella. Pero sí sería importante si luego me puede enviar mensaje con la fecha de nacimiento de su hija para checarla directamente a ella y checar si ese hombre realmente le conviene o no. 9 cartas para usted, 16 de marzo 1970. Está muy preocupado, hermanito, claramente aparece aquí, y es precisamente, a ver, está preocupado, pero hermanito, mire, le voy a decir algo y espero lo tome como consejo. Usted me dice que si podemos hacer algo. ¿En respecto a qué? ¿Al pronto a que alejemos a ese hombre de la vida de su hijo, de su hija? Hermanito, pues él es un muchacho muy trabajado. Le da mala espina, ¿por qué? Porque usted de cierta manera atesora a su hija como si fuera lo más valioso para usted y está en todo su derecho. Pero tiene que permitirle a su hija también vivir, disfrutar de la vida, conocer personas. Muchas veces hasta los errores le sirven a una persona para crecer. Este hombre o este joven es buen muchacho. No le puedo decir si va a ser o no el hombre de la vida de su hija, pero sí sé que la va a respetar. Hasta el momento la ha respetado. Por eso puede estar tranquilo. No se preocupe, que no es mala persona, no es una persona que tenga malos sentimientos hacia su hija. Debe focalizarse un poco más usted en permitirle a su hija vivir. Esa es la vida: conocer, experimentar, cometer errores, aprender de ellos, pero no debes cerrarla a ella. Ya por interno, si puede, me envía la fecha de nacimiento de su hija y la vamos a checar a ver qué podemos encontrar en ella. Porque sí, dice una frase que cuando un papá sospecha o presiente algo, algo debe de haber. Sí sería importante que me envíe fecha de nacimiento de su hija para checarla. Entonces, muchas gracias por participar, por su nota de voz y quedó al pendiente de los datos de su hija. Dios le bendiga.
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0: Estamos llegando a la parte final de este su programa del Centro Astrológico Los Maestros que Curan. Los invitamos para que nos sigan hablando en el transcurso del día, de mañana, de tarde o de noche. Las 24 horas estaremos a su entera disposición para ayudarle. Gracias a las personitas que nos han enviado mensajes de WhatsApp, tenemos muchos mensajes en fila de espera, pero puntualmente quiero recordarles algo. Envíenos el mensaje concreto con la pregunta, con su fecha de nacimiento. No es necesario su nombre. Pregunta concreta, fecha de nacimiento, y espere la contestación. Si nos envía luego otro mensaje, pasa a la fila de espera. Entonces, es importante que tengamos un poco de paciencia. Son muchas las personas que nos han enviado sus mensajitos. Tengamos paciencia, los estaremos contestando a todos en el transcurso del día. Me despido de ustedes, gracias por participar. Recuerde, para el que tiene fe no hay imposibles. Para el que tiene fe está la esperanza de que con nosotros puede cambiar su vida para bien. Me despido, que Dios Padre Celestial les bendiga.
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12: Adelante, ¿quién está en la línea?
13: Hola, habla Susana Jiménez. Habla de Charlotte.
12: Bienvenida, ¿su fecha de nacimiento?
13: 9 de abril de 1985.
12: Usted pertenece al signo de Aries, ¿verdad?
13: Así es.
12: Bueno, cuénteme, ¿qué pasa? Es un tema relacionado con el amor. Dígame, ¿qué le puedo ayudar? Rápidamente, por favor.
13: Sí, la verdad, he tenido muy malas experiencias en el amor. He tenido muchas rupturas. No encuentro una pareja estable. Y la verdad, ya estoy muy desesperada porque cada vez que entrego todo de mí, pues todo siempre me sale mal. No hay un día en que la tengo mejor posible y mis relaciones me dejan, no entiendo por qué.
12: Ok.
13: Desde hace como 3 años que no puedo tener una pareja estable.
12: Sí, señorita, yo tuve una pareja hace como 4 años y medio, y de una forma u otra, vamos a ser claros, usted le pagó mal a esa persona. De alguna manera, caras se ven, pero corazones no se sabe, hija, y esta persona juró vengarse de usted, por eso de alguna manera de ahí para acá usted no tiene suerte en el amor. Tiene que venir conmigo, aquí yo le hago una eliminación de todas esas energías y le doy una protección para el amor, para que le lleguen muchos, que le llegue uno, pero muy bueno, ¿de acuerdo?
13: Sí, claro que sí, me encantaría.
12: Ok, estamos en privado, le doy la cita y le digo qué debe traerme. Dios la bendiga y gracias por llamar.
13: Igualmente, muchísimas gracias.
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1: Ángela Aguilar reaparece en medio de rumores de crisis con Nodal. Nodal y Ángela, tras el lanzamiento de su nuevo tema, La China de los Ojos Negros, Ángela vuelve al ojo público en medio de un fuerte distanciamiento digital que ha encendido las alarmas de una crisis matrimonial.
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1: Ángel Aguilar y Cristian Nodal, más unidos que nunca. Ángel Aguilar y Cristian Nodal reaparecen juntos públicamente en Zacatecas tras semanas de especulaciones sobre su matrimonio, con románticas postales de su vida cotidiana y una cabalgata en pareja. Demuestran que su relación sigue estable y fuerte.
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7: El influencer que conquista la mansión VIP con apoyo del regional mexicano. Mazatlán, Alan Alapisco se convierte en el fenómeno de la mansión VIP de Hot Spanish gracias a su estilo único e irreverente. Su éxito no es casualidad, cuenta con el respaldo total de figuras como Lenin Ramírez, Pirlán García y el Commander, quienes lo apoyan para ganar el reality, mientras él presume su vida de rancho y su fuerte vínculo con la música sinaloense.
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2: El cepillo dental eléctrico puede ser un aliado para tu higiene bucal. Por eso, el Laboratorio Nacional de Protección al Consumidor analizó 10 modelos distintos. Quédate y conoce el estudio de calidad.
1: Revista del Consumidor.
2: El cepillo dental eléctrico es un dispositivo diseñado para realizar movimientos automáticos, rotatorios, oscilantes o sónicos que facilitan la eliminación de los residuos alimenticios y placa bacteriana. Cumple la misma función que un cepillo manual, pero su asistencia mecánica facilita el proceso de cepillado. Su uso constante ayuda a prevenir enfermedades como caries, sensibilidad dental, halitosis, entre otras. Sin embargo, su eficacia también depende de una técnica correcta y del tiempo de cepillado.
1: Están compuestas por un mango que contiene el motor, la batería y los controles de funcionamiento, así como un cabezal con cerdas perpendiculares que facilita la limpieza de zonas de difícil acceso. Algunos modelos cuentan con sensores, temporizadores e indicadores luminosos. Existen distintos tipos de cabezal. Los rotatorios, de forma redonda, giran sobre su propio eje y suelen recomendarse a quienes usan un cepillo eléctrico por primera vez. Los sónicos funcionan mediante vibraciones de alta frecuencia y son adecuados para personas con encías sensibles, implantes y ortodoncia. También existen cabezales infantiles, de menor tamaño y con cerdas más suaves.
2: En cuanto a su alimentación, algunos modelos cuentan con batería recargable integrada, mientras que otros funcionan con pilas intercambiables tipo AA. Ante la amplia oferta disponible en el mercado, el Laboratorio Nacional de Protección al Consumidor analizó 10 cepillos dentales eléctricos, 4 para niñas y niños y 6 para personas adultas. El estudio verificó que la información comercial fuera correcta y que los productos incluyeran instructivo y garantía en español. También se revisaron los acabados, el desgaste de las cerdas tras un uso simulado de 3 meses, la duración de la batería, la retención del cabezal y la temperatura alcanzada durante su uso.
1: ¿Cuáles fueron los resultados? Todos los modelos evaluados presentaron un funcionamiento seguro, ya que sus niveles de calentamiento se encuentran dentro de los límites permitidos, además de calificar excelente en la prueba de acabados. Los modelos que mostraron una excelente retención del cabezal fueron 2 de la marca Oral-B para adultos y 2 modelos infantiles, Oral-B Disney Pixar Cars y Philips Colgate.
2: Los cepillos con menor número de ciclos de cepillado fueron 2 modelos de Oral-B, uno infantil de Marvel Spider-Man y otro para adultos. Sin embargo, ambos cuentan con sistemas de carga rápida. Los modelos que calificaron excelente en la prueba para medir si sus cerdas se desprenden fueron 2 de la marca Oral-B y 3 de Philips Colgate.
1: Para aprovechar mejor tu cepillo dental eléctrico, toma en cuenta estas recomendaciones. Cambia el cabezal cada 3 meses o antes si notas desgaste, deformación o tuviste alguna enfermedad respiratoria. Enjuaga y seca tu cepillo después de usarlo para evitar que se formen microorganismos que puedan afectar tu salud bucal. Lávate los dientes después de cada comida y sigue una técnica de cepillado adecuada para evitar los residuos.
2: Antes de comprar un cepillo dental eléctrico, considera lo siguiente: adhiérelos en establecimientos formales. Esto garantiza que el producto haya tenido un manejo higiénico para su venta al público. Compra un paquete de cabezales de repuesto y cámbialo cada 3 meses o antes. Revisa sus características y asegúrate que el cepillo que vayas a adquirir se adecúe a tus necesidades específicas.
1: No olvides que los cepillos dentales eléctricos no deben tirarse a la basura común, sino desecharse por partes. El cabezal debe tirarse en la basura inorgánica no reciclable y el cuerpo del cepillo llevarse a un centro de acopio de residuos eléctricos.
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5: Lupillo Rivera llegará al altar. Revela detalles de su boda con Taina Pimentel en República Dominicana. Lupillo Rivera está listo para dar el sí en un evento especial fuera de México.

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0: ¿Te imaginas compartir tu vida con un compañero que puede vivir 100 años?
1: ¿Un amigo emplumado que si pierde a su pareja puede caer en depresión como tú o como yo?
0: Las aves no son juguetes. Son seres con emociones complejas que merecen un hogar para toda su vida.
1: ¿Estás realmente preparado?
0: Aunque durante siglos hemos tenido aves en casa, la verdad científica es clara: no son animales domésticos.
1: Sus comportamientos siguen siendo instintivos y salvajes.
0: Una cacatúa puede vivir hasta 100 años, un loro entre 60 y 70, un cisne 30, incluso un periquito australiano vive de 5 a 8 años. Y aquí viene algo hermoso y desgarrador. Especies como loros, guacamayas, pericos y cacatúas son monógamas. Tienen una sola pareja toda su vida. Si en cautiverio no tienen pareja, crean ese vínculo contigo. Te eligen como su compañero de vida. Pero cuando su pareja muere, ya sea ave o humano, pueden caer en depresión profunda. Por eso, adoptar un ave no es como comprar una planta. Es como adoptar un hijo de plumas que podría sobrevivir a tus propios hijos. Antes de adoptar, pregúntate: ¿tengo espacio suficiente para que viva dignamente? Cada especie necesita alojamiento específico. ¿Puedo costear su alimentación? Los carroñeros necesitan comida refrigerada. Otros requieren amplia variedad de frutas frescas diariamente. Y algo crucial, asegúrate de su procedencia legal. Las aves de criadero o capturadas legalmente están anilladas o tienen chip. Si no tiene identificación, probablemente viene el tráfico ilegal. No fomente

Las aves son maestras del disfraz. No muestran signos de enfermedad hasta que están gravísimas. Por eso necesitan visitas veterinarias periódicas. Y cuidado, pueden transmitir enfermedades como la clamidia aviar. El humano se contagia al contacto con aerosoles de materia fecal o secreciones respiratorias de aves enfermas. Por eso, la higiene de su espacio es fundamental, no opcional, obligatoria. Entonces, antes de llevar un ave a casa, pregúntate honestamente, ¿puedo comprometerme por décadas? ¿Tengo espacio, dinero, tiempo? ¿Estoy dispuesto a ser el compañero de vida para siempre de una ave monógama? Porque adoptar un ave no es tener una mascota. Es asumir la tutela de un ser que podría sobrevivirte, que puede deprimirse si lo abandonas, que te elegirá como familia. Y eso es un privilegio y una responsabilidad de por vida.

0: de Leonardo Santiago con información del portal Ciencia UNAM. Les saluda Mónica Genis.
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5: Ángel Aguilar y el Canelo Álvarez, amantes. El periodista Javier Seriani asegura que la menor de la dinastía Aguilar habría mantenido una relación secreta con el boxeador Saúl Canelo Álvarez, según la

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15: 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poco, y usted pues lastimosamente ha ido a los lugares equivocados. 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
16: Ojalá Dios quiera y sí me puedan componer, se lo voy a agradecer mucho.
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1: Oye, pero yo también quiero dar noticias.
0: Bueno, sí, sí, vamos a tener noticias.
2: ¿Y tú qué?
0: Yo soy el referee, el anunciador, el conductor.
2: No, no, no, te pones los guantes y te metes a pelear. Y en esta otra esquina, Carlos Chica.
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1: Yo ya me cansé.
2: ¿Y ahora qué hacemos?
0: Hey, tú, súbete al ring y opina con nosotros. Súbete al ring y opina con nosotros. Esto es Índigo Noticias 2.1. Te saludamos con el gusto y placer desbordador de todas las mañanas. Hoy es 6, miércoles 6 de mayo del año 2026. Y estamos trabajando con equipo Archi Mega Super Turbo completo. Aquí está la niña Jimenita Rux. ¿Cómo le va?
2: Hola, buenos días. Bien, con mucho calor. Está horrible, pero... Como que ahora en el departamento se encierra más o no sé qué está pasando.
1: Ya viene el calor, bueno, ya el verano se acaba.
0: Viene, pues ya se va a acabar, ¿no? Ya vienen las lluvias.
1: Es la temporada de lluvias, pero acuérdate que el efecto que hacen las lluvias es el bochorno este que estás sintiendo. Todavía menopausia, estás lejos.
2: No, sí, muy lejos.
0: ¿Cómo le vas, Chavarría? ¿Qué cuenta? ¿Qué dice?
1: Oye, mitad de semana, ¿ya? Hoy mitad de semana, sí, afortunadamente. A punto, gente, de poner... la bandera. Ya llegamos a la mitad de semana. Vientos.
0: ¿Ya empezaste Million Dollar Secret? No, temporada 2.
1: Pues el martes, imagínate, ayer digo un día. Es que son momentos de verdad. Todo mundo que yo platico de la industria, el negocio que sea, está todo mundo desesperado para sacar adelante el business.
0: Tuvimos un desayuno.
1: Ah, fue nuestro desayuno ejecutivo.
2: Muy lindo. Pues
0: como ya no fui a la tele, saliendo, me fui al gym, luego me fui a mi casa, jugué.
2: Qué rico.
0: PlayStation.
1: En tebolera.
0: Pues, ¿qué?
1: Jugaste
0: y luego
1: todo.
0: Me fui a mi podcast y ya regresé a mi casa.
2: Estuvo rico, ¿no?
1: Pues es muy atípico, mi compadre.
0: Algo me voy a hacer ya. Ya estoy harto de este look.
1: ¿En qué?
0: La cabeza.
2: De corte. No, pero
1: pues
2: pintado,
1: te acabas
2: ¿no?
1: de sí, dar tu
0: ser,
1: retoque.
0: Sí,
1: ¿no? De corte.
2: Yo quiero algo colorido.
0: No. ¿Quieres color?
1: Que
2: sí,
1: no, porque
2: nunca te
1: no
2: he visto.
1: Le permiten en tele.
2: Solo
1: hacer
2: te vi con mi cabello largo. Pero nunca
1: en tele
2: te
1: no le permiten
2: color.
1: Hacer vulgaridades.
2: No, bueno, o sea, no estoy diciendo que verde Hulk, pero sí un colorcito.
0: Puede ser que te tome la palabra.
2: Sí.
1: Yo te sugiero que primero pidas permiso.
0: A lo mejor para la próxima semana ya me ves así.
2: Imagínate no, que te pones compadre, pelirrojo.
1: Pide permiso.
2: Y serían los twins, Jess y tú.
1: Oye.
0: Fíjate que muy a tu pesar, ¿qué? En ya el proyecto televisivo en el que hoy participó, se valora mucho ese tipo de esfuerzos.
1: No más sí, chécale, compadre. No vaya a salirte al
0: está
1: revés.
0: Muy checadito.
2: Da la porque... noticia otra vez, por favor.
0: ¿Qué?
2: De tu programa.
0: Ah, a ver, para toda la gente, mañana, después mañana. De que la niña Rux parece que lo hizo bien, mañana va a regresar como conductora invitada a Viva la Vía, así que para que le pongan a las...
2: Sí.
0: 10 de la mañana por Canal 6.
2: Eso,
0: y ya, y si quieren ver
2: bien.
0: A Jess, le ponen el viernes, porque Jess va el viernes.
1: ¿Cómo le llaman el casting?
2: Bueno.
1: ¿Sabes tú? Un callback, ¿no?
0: Cuando, no, cuando porque te... bueno, no, porque no está haciendo ya un casting.
1: Sí, no es un casting, no. Pero sí es.
0: Es una conductora
1: término, ¿no?
0: invitada.
2: Es una invitación.
1: Es una invitación. Sí, yo sé, pero te están haciendo un back.
0: Un callback, o sea, es cuando haces un casting y luego te dan un segundo y un tercero.
1: O sea, primer fase te dicen, nosotros te llamamos. Eso es que nunca, ¿no? Normalmente.
0: Sí, fíjate que depende los proyectos, ¿no? Por ejemplo, hoy vamos a tener entrevista con gente del Fantasma de la Ópera para que se queden, va a estar muy bueno. Ya hablaré con ellos de esto porque. Por ejemplo, el Fantasma de la Ópera tuvo alrededor de 8 a 10 callbacks para elegir. Y eso significa que entonces cada filtro van depurando.
1: Y hay gente
0: depurando.
1: A la que directo lo suman a ese segundo, no los forman en la fila original.
0: Sí, también vale, depende, ¿no? Y también dice... depende, sí, pero también depende del proyecto y depende de muchas cosas. Por ejemplo, sé que aquí en Fantasma sí. Todititos los que audicionaron desde el primer filtrito de Lleva tu Fotito, todos.
1: ¿Y qué tanto pesará, honestamente, la fama?
0: En este proyecto.
1: El número de followers.
0: En este tipo de. Es que ahí te va, depende también. en un tipo de proyectos como el Fantasma de la Ópera, al que vamos a hablar, la fama, y te lo digo por experiencia, ¿eh? O sea, porque el único verdaderamente con muchos seguidores Potro. Es mi compadre Potro. Uh-huh. Y no sabes lo en contra que le estaba jugando eso.
2: ¿Por qué?
0: Pues porque
1: se pensara que por eso. Ajá.
2: Que solo por eso.
1: Sí. Estaban eligiendo.
0: Y porque él no tenía tan buen, o sea, acuérdate que él viene de un reality como Acapulco Shore y que la gente lo tiene ubicado como en otro tipo de contexto.
1: Corriente, ¿no?
0: Entonces, eso en vez de jugarle a favor en un proyecto tan serio como Fantasma de la Ópera o tan, le jugaba un poco en contra.
1: O sea, tenía que demostrar.
0: Sí, era que había más talento, que todos los demás.
1: Más que músculos.
0: Exacto, sí, más sí. que todos los demás. Entonces, claro, cuando mandan su casting a London y Sir Andrew Lloyd Webber lo ve y dice, él me gusta, ahí es donde se caen todas las bocas.
2: Claro.
0: Y cuando ya vas y lo ves tú y dices, qué pex este vato.
1: Pero señor, le gritaba sirviente en el reality a la mapacha.
0: Sí, entonces eso no te ayuda tanto.
2: Sí,
0: entonces,
2: yo me eché
0: entonces,
2: todo
0: eso, entonces depende mucho del proyecto para el que estés. A lo mejor habrá alguno para el que eso sí te ayude mucho. Uh-huh. Habrá otros para el que
2: pero
0: no tanto.
2: Pero aquí no, hay muchos artistas que...
0: Por eso, porque followers. Aquí lo que fue ajá. es eso.
2: Hasta yo tengo más.
0: Por ejemplo, Morris, en sus obras de Ocesa, tuve al Rey León, y dime quién conoces, claro. quién tiene followers.
1: Sí, no. Tal vez en una primer puesta vimos a...
0: Estuvo Carlos Rivera.
1: Carlos Rivera.
0: Sí, pero por lo mismo.
1: Habrá pasado lo mismo.
0: Se lo gana.
1: Dana, Paola.
0: Ajá, en se Wicked. Lo gana. Y entonces lo es mismo. Muy criticada Dana por estar.
1: ¿Cómo nos perdimos eso?
0: ¿Eh? Fue muy criticada. Sí, pero bueno, ya platicaremos.
1: Oye, nada más rapidísimo, quiero enviar un saludo a Angélica Barrera del equipo de ventas, que está ahí lidiando con un reto de salud que va a sacarlo adelante.
0: Te así mandamos que, un beso y un abrazo.
1: Mi querida Angie, que te recuperes pronto.
0: Bueno, a ver, saluden a la banda.
2: Eso.
1: Vamos a saludar rápidamente a toda la bonita gente que nos sintoniza a través de la radio. Te recordamos que estamos en Locura Pop Rock y Grupera a lo largo y ancho de la República Mexicana. Particularmente hoy saludamos a Chilpancingo. Oye, también recordar que estamos en la Ciudad de México a través del 830. Esto es Amplitud Modulada para la República Yucateca. Jimena Rux, ¿te recuerda dónde?
2: En el 100.1 de FM, amor, solo música romántica.
1: Eso es correcto. Eso. Esto es Cipse Radio y para toda la bonita Unión Americana, te saludamos a través de...
2: De Nuestra Visión.
1: Nuestra Visión Televisión.
2: Eso también es correcto.
1: Y en las redes sociales, en donde se enciende nuestro bonito live de 8 a 9, interactuamos, ya sabemos que ahí está la primera fila. No avienten tomates hoy, compórtense eso. Porque hay invitados al rato.
2: Sí, reporte Índigo Locura FM Capital México y en nuestras redes sociales personales, arroba Héctor Chavarría, arroba Carlos Chicken 7 y arroba Jimena RUX16.
1: Eso es todo.
0: Qué bonito lo hacen y ahora sí, en este momento decimos la niña Rux, el señor Chavarría. Yo soy el Chicken, aquí empezamos.
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0: Y a ver, esto está interesante. Quiero su opinión. Hay una... Pues un podcast que hace el productor y compositor Javier Paniagua.
1: Ay, muy bueno.
0: ¿Lo has visto?
1: Sí.
0: Bueno,
1: sí,
0: se echó una platiquita con Alexander Acha.
1: El hijo de Manuel.
0: El hijo de Manuel. Y el hijo de Manuel tiene una reflexión muy interesante sobre la música en la actualidad, que todos consumimos, ¿no? ¿Tú qué usas para música?
2: Pues mi iPhone y Alexa.
0: ¿Y tu iPhone en qué aplicación?
2: Spotify.
0: ¿Tienes Spotify?
2: Sí.
0: ¿Tú?
1: Spotify y creo que tú Apple.
0: Yo tenía Apple Music y ya me cambié.
1: Sí. Qué
0: ya regresé a Spotify. Pero bueno, todos... ¿Y pagas el Spotify?
2: Sí.
0: ¿Tú?
1: Sí, también.
2: Anual.
1: 199 creo que
0: son. Sí, máximos.
2: Bueno. Sí, sí, sí.
0: Escuchen a Alexander H. y platicamos.
4: Hoy en día la música, la verdad, perdón, pero es la verdad, es gratuita. Eso de que pago 250 pesos al mes, eso, perdóname, eso no vale la música. La música no vale eso. No vale eso. Tu trabajo no vale 250 pesos al mes, que tampoco lo recibes tú. O sea, no son para ti. Son para, supongo pues, que te dan, quién sabe, depende. Y la música no tiene valor ahorita. La música no tiene un valor monetario ahorita. Que tú recuperes la inversión por otros medios es otra cosa. Pero la música hoy en día no cuesta. Y eso hace que la gente no la valore igual.
0: ¡Vámonos! Fuerte lo que dijo, ¿no?
2: Así de seguro. Ardido.
0: Y eso hace que la gente no la valore igual porque no le cuesta.
1: Me parece muy ardido y muy miope de su parte.
0: A ver, quiero que desarrolles esta bonita idea.
1: Porque yo creo que al contrario, o sea, la vez que estamos, creo, digo, no estoy yo en la industria como tal musical, lo expongo como usuario, que de alguna forma pues, estoy en el ecosistema pagando una plataforma, etcétera. Pero yo creo que al contrario, y entiendo que este tipo de artistas a lo mejor no les esté conviniendo tanto, que trascendente, pues no recuerdo nada de
0: no, como la Guacha. Te amo más que
1: hace 20 años. No tendrá más de 3 discos. En fin, a ver. y sus fans, y muy respetable, pues no me quiero meter con el artista. Lo que voy es que creo que es un momento increíble, porque esto ha venido a democratizar la industria. Y hoy al contrario, no nada más tenemos a los Nepo Babies, ¿no? O a quien tiene contactos, o a quien... ¿Qué quiere, no? Que sigamos dependiendo de las dos únicas disqueras globales, ¿no? Que tenían esto cercado y complicado. Y insisto, yo creo que el momento es increíble. No entiendo exactamente si quisiera que siguiéramos en cassettes, en CDs. No se enteró que en el 99 surgió Napster, por ejemplo, y fue un momento crítico a nivel de piratería, porque ahí ni los 199, ahí todo el mundo descargaba MP3 gratuitamente. Spotify y estas plataformas, al contrario, yo creo que hay que reconocerles que han venido a profesionalizar esta modernidad hoy tecnológica, y quien no lo entienda, pues va a quedarse de ardido.
2: Pero entonces también está mal que en estas tiendas donde antes ibas y te ponías tus audífonos para escuchar
1: era
2: la música,
1: bonito.
2: O sea, era como una prueba para que compraras el disco, pero habíamos mucha gente que no, a mí todavía me tocó eso, pero yo iba a escuchar música, no a comprar el disco, obviamente. Pero sí, entonces, ¿qué?
1: Se formaba horas.
2: O sea, está mal, está mal, porque entonces fui y escuché música gratis. Yo tampoco estoy de acuerdo con este hombre. Creo que está muy exagerado. Sí, ubico la rola.
1: Ah, es muy galán, en fin, pero creo que tiene una visión.
2: Pero muy exagerado.
0: Y es muy talentoso, ¿eh?
1: No
0: es
1: sé.
0: Es muy talentoso.
1: Lo ha de ser. Bueno,
0: canta muy bien.
1: Tiene el gen.
0: Bueno, canta.
1: Yo a lo que voy, compadre, es que sí se me hace egoísta.
0: Fue director de la academia.
1: Con lo que, insisto, hoy creo que debiéramos de aplaudirle a la industria.
2: Pero tengo entendido que, o sea, Spotify, por ejemplo, y así, sí les pagan por reproducciones.
0: Pues sí, pero ¿cuánto? No, a ver.
2: ¿Estás de acuerdo con él?
0: Un poco sí.
2: ¿Por qué?
0: Un poco sí.
1: Por llevarla contra.
0: No. A ver. Y es un poco porque nunca jamás en la historia va a volver a existir otro Michael Jackson. Y es porque nunca jamás en la historia va a volver a existir otro Juan Gabriel. Y es porque jamás va a existir en la historia otro Luis
1: Miguel. A ver qué desarrolle. Nunca jamás en la historia. Pesimismo.
2: Ni un Elvis, ni un...
0: No, espérame.
1: ¿Por qué no?
0: Porque hoy ustedes dos deciden mañana que quieren sacar su dueto vernáculo. Tú eres Berna y tú eres parte del dueto también.
1: Ya.
0: Y lo sacan. Y ahí está, viviendo en Spotify, ¿no?
2: Sí.
0: Con una producción que les haga el Albert y vámonos para allá. Y entonces ahí está, entre la oferta de 500 millones de personas más que están ahí arriba, trepados.
2: Chido.
0: Y entonces, claramente eso le quita la exclusividad a algo que antes la tenía. ¿Y a qué voy con esto? ¿A qué voy con esto? A que desafortunadísimamente hoy, como todo mundo, y esta es la parte de la democratización que habla el señor Chavarría, puede subir lo que se le dé la gana. Entonces hoy también tú como usuario, pues ya te da igual. O sea, tú pones una playlist y oyes las canciones. Y oyes las canciones y ñe. O sea, antes no pasaba, porque antes lo que tú hacías era que si algo genuinamente te gustaba, tenías que ir a una tienda, buscar el disco, y entonces había una experiencia diferente.
2: También.
0: ¿Cuál era? Comprar el disco, abrirlo, sacar el arte del disco.
1: El booklet era
0: divino. Era una cosa espectacular.
2: Pero los tiempos cambian.
0: Lo veías, lo revisabas, lo checabas. Ponías las canciones, porque como era el disco que acababas de comprar, ponías las rolas hasta que te las aprendías, y entonces esperabas el concierto y esperabas ver a tu artista en el medio. Hoy todo eso ya no existe.
2: No estoy de acuerdo.
0: Y entonces creo que hoy, como se ha abaratado tanto el tema de la industria, por eso lo que él dice es, ya no la valoramos igual. Y creo que en eso sí tiene razón.
2: Pero
0: la gente ya no valora igual la música porque ya es tan accesible. Es como el conocimiento, y perdón que diga esto, la gente hoy conoce menos y hoy sabe menos de todo, porque como lo tiene ahí, pues le da igual.
2: Pues es lo mismo
0: le
2: que el
0: igual.
2: Cine, entonces
0: es lo mismo.
2: Tenemos
0: que el
2: plataformas
0: cine.
2: Para ver películas.
1: Pero eso
0: es. Pero sigue existiendo el cine.
2: Sí, pero esta parte también creo que la han adaptado. Por ejemplo, pienso en el Wrapped de Spotify. A mí me parece muy especial que me aparece en mi Grab las veces que escuché a tal artista, etcétera. Y al final me sale un video del artista hablándome. O sea, eso me pasó.
0: ¿Quién fue tu artista?
2: Latin Mafia. Y me encantó.
0: Sí.
2: O sea, lo abrí, me encantó el video de gracias por escuchar.
0: ¿Quiénes son los integrantes?
2: Y se siente íntimo.
0: Dime todo el nombre de todos.
2: No, pues no me lo sé.
0: Ahí está mi respuesta.
1: No, no, espérate. ¿Ya? Espérate.
2: No,
1: es la niña.
0: Me dio la razón.
1: Es la niña.
0: Me dio la razón.
1: La niña.
0: No, tiene idea. Tú, perdón. Tú sabías. Tú sabías cada uno de los integrantes de Mocedades o de Parchís o de.
1: Más para acá.
0: Bueno, de quien fuera, de
2: Timbiriche.
0: A ver, perdón, Héctor. Si yo cuando tenías 15 años te hubiera preguntado, dime el nombre de todas las Spice,
1: sí,
0: ¿te lo sabías,
1: claro,
0: o no?
1: Compadre, ¿por qué? Tiene que ver también con la edad de adolescente.
0: ¿Por qué?
1: En la que te
0: ¿Sabes por qué te lo sabías? Porque había un librito que sacabas y decía Mel Spice y no sé.
1: Oye,
0: qué.
1: Oye, no me digas que hoy no la Taylor Swift en estas plataformas la roto, y que mira que se conflictó Taylor Swift con Spotify en su momento, y que crees, no lo logró. Tuvo que doblar las manitas. Compadre, no puedes, y me sorprende mucho, aunque tú también vienes de esta generación y de,
2: sí, generación,
1: y de ese privilegio, porque ¿de qué estoy hablando? Pues mi compadre Chicken tuvo en su momento el privilegio de entrar al muy cercado también círculo de los medios de comunicación. Uh-huh. Hoy también estas plataformas, las redes sociales, perdón, pero han venido a también democratizar
0: para
1: esta
0: mí eso
1: parte.
0: También hace cierto daño. O sea, que tú en una conferencia de prensa, o sea, hola, soy de el medio Jimenita y Hectorito y te pregunto, porque muchas veces hay gente sin preparación, que nada más está ahí por cuadro, que nada más está ahí porque quiere, o sea, siento que es peligroso.
1: Pero al final, el control lo tiene el público, bueno, el público es el que va a decidir a qué conciertos
0: pues,
1: va, qué merch compra.
0: Si
1: qué...
0: me ha de caer la funa de la gente, que me caiga en este momento, y si
1: pues
0: les ha de caer
1: a
0: ellos, que les caiga, díganos ustedes, y mientras... Señor Chavarri.
1: Vamos con el minuto informativo para platicar lo más destacado justamente en materia noticiosa. Primero contarles que le cantaron las mañanitas al 5 de mayo, y es que la presidenta Claudia Sheinbaum encabezó el aniversario número 164 justo de la Batalla de Puebla, donde resaltó la defensa pues de la soberanía, que es algo que hemos escuchado mucho recientemente, pues dada la agenda geopolítica que estamos viviendo en este momento y que viene mucho al caso reiterarlo y recordarlo. Atención con esta información para que no se infarten y luego no digan que no se les advirtió. Y es que el primer simulacro nacional 2026 será el día de hoy a las 11 de la mañana. Va a sonar la alerta sísmica. Esto en la Ciudad de México, pero también están incluidos otros estados. El ejercicio simula un sismo de magnitud 8.2 con epicentro en Guerrero, para medir y responder ante pues una posible situación, así que para que pues sí, cooperemos todos en esta actividad. Y contarles que van a refundir en la cárcel al que hizo el más reciente alboroto en este evento en el que estuvo Melania y Donald Trump, y hubieron disparos, y es que justamente un gran jurado en Estados Unidos sumó un cuarto cargo contra este acusado, que intentó pues supuestamente asesinar al presidente Donald Trump. Y en materia financiera, te cuento rápidamente las cotizaciones del día. El dólar se reporta en 17.25 centavos, el euro 20.27 centavos. El Bitcoin increíblemente alcanza un nivel importante después del tremendo invierno en el que pues, no había logrado salir. Está en los $81,600 y el Ethereum en los $2,600. Hacemos una primer pausa y volvemos. Esto es Índigo Noticias 2.1. Carlos Chicken, Jimena Rux y Héctor Chavarría. Ya regresamos.
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9: 8:24 a.m. Esto es Índigo Noticias 2.1. La niña Rux, el señor Chavarría, yo soy el Chicken. A ver, ¿cómo nos fue?
10: Comentarios, dice Elías. Sí, que eres un Contreras, que nada más me gusta llevar la contra, pero pues que son burradas las que aquí hoy nos regalaste. Silvia, saludos desde Media. Yo creo que lo que cambió fue que ya no se pagan los álbumes, discos físicos, pero nos sigue costando, hasta creo que más por ser mensual con servicios como Spotify, y quiero creer que lo que mejoró es que ya no hay piratería y les llega a los artistas su lana sin tanto
9: pues intermediario. Pues dijo Alexander Acha que no tanto, ¿eh?
10: Sí, sí, se pulveriza.
9: ¿De qué gana hoy un artista? De los conciertos, de...
10: Y de reproducciones, y entonces sí, si no están tocando también su música, es que algo en la estrategia de su carrera hasta en lo particular, redes, pues tiene que mejorar.
9: Mírale Zapata. Yo acabo de comprar un reproductor de vinilos y está padrísimo volver a comprar vinilos.
10: Cada vez
9: aún
10: más
9: guardo algunos CDs de mi adolescencia. Yo sí estoy de acuerdo con que la música ya no se valora.
10: Cada vez más. Sí. ¿Tú tienes idea de la postura de Alberto sobre esto? ¿Del business de la música o no tienes idea?
11: No, no la tengo clara.
10: Pues platiquen, no, nada más.
11: Dice... Ángel Fuentes, también es culpa de las disqueras, solo buscan al monito más popular, ya no se busca calidad, voz, sentimiento, amor por la música, busca sacar dinero.
9: Pues fíjate, David, gracias, porque aquí, híjole, luego parece que tengo gente. Lo que dice Chicken es correcto, la hiperdemocratización genera que la oferta, escucha, genera que la oferta sea estéril, buscando únicamente números. El arte no es que tenga que ser abstracto, pero debe confrontar la identidad humana y remover emociones. Hoy no está sucediendo, hoy no se hace arte, se hace mercancía. ¿Tienes razón?
10: Vamos a empezar a restringir comentarios que vengan de ChatGPT, o sea, hiper.
11: Es que sí sonó muy profundo.
9: Dale chance, están otro
10: nivel. No sé, o sea, yo creo que al contrario, insisto, es un gran momento.
9: Otro nivel.
10: No te pases, compadre.
11: Pero mira,
9: jugamos en diferentes ligas.
10: No, no, eso no.
11: ¿Hay alguien de acuerdo contigo? Giovanni Reynoso, concuerdo al 100 con el Chicken. Ahora se escucha todo, es como entrar a las tiendas chinas. Hay que, hay de todo, aunque
10: pero
11: nada
10: tú
11: bueno.
10: Tienes el poder de elegir a qué le das play o no.
9: No tienes.
10: Sí,
9: ya, en este momento ya no tienes. Nunca te ha pasado que entras a Netflix y fumes así y ya no sabes ni qué ver.
11: Claro,
10: siempre tengo
9: ya no tienes
10: control.
9: Tu el poder.

0: ¿No tienes?
1: No, sí, yo creo que
0: chavos, con el comentario del tema de hace unas semanas de la camioneta vandalizada en Polanco, resulta que ayer publicaron que es campaña publicitaria y dejaron claro que esa era la intención. No importa, pero la importa.
2: Exacto.
0: O sea, aquí lo que traemos siempre es
2: sí, lo sospechamos.
0: Aunque ponga, y lo dijimos, aunque lancemos parodias, lo interesante es
2: la conversación.
0: Claro. O sea,
1: y
0: claro,
1: que hay gente que sí lo hace en la vida real.
2: Ah, sí, ¿no? Hay mucha toxiquilla y toxiquillo.
0: Oye, dice, mira, dice José Dro, aún soy de los que escucha CDs y fui a comprar a Mix Up uno de Sabrina Carpenter. Me arrepentí cuando vi que costaba 450 pesos para que solo termine escuchando las dos canciones de ella que me gustan. Finalmente esto me orilló a escucharla por medio de una plataforma donde no tengo que pagar tanto dinero por dos o tres canciones. Le acabas de dar al clavo, José Dro. Porque yo, mira, yo me hice muy fan de Arjona, por ejemplo, ¿no? Entonces yo iba y compraba su disco. Sí, yo iba y compraba su disco. Y probablemente el sencillo de la radio era una canción o dos o tres. Sí. Pero como tú ya tenías el disco físico, te un poco obligabas, por así decirlo, a escucharlo todo.
1: Sí.
0: Y entonces el que era verdadero fan de alguien se sabía todas las canciones, no solo se sabía dos. Entonces hoy vas al concierto de Latin Mafia, te sabes tres canciones.
1: No, sí me sé todas. Ah, okay, pero, me sé todas, compadre, te lo juro por Dios.
2: ¿Qué no reconoces las carreras actuales presentes de la bichota?
0: Que ya no sacan, discos, sacan.
2: Pero no me digas que no arrasan, que no venden, que no, o sea, yo creo que simplemente esto se ha modernizado, si es bichota, ¿no?
1: Sí, la bichota.
2: Sí. En fin.
0: A mis 33 años valoro mucho más la música de los 70s a la de los 2000, dice Alexis. Sí. Creo que por herencia. Ahora la música es un poco más vacía, ya que todo se basa en redes. Vamos muy rápido, los artistas tienen que actualizarse diario. La música se hace cada vez más efímera y vacía.
1: A ver, pero también los artistas suben sus rolas a YouTube con buena producción y es gratis.
0: Y te responde, David, porque como siempre se te calienta el hocico y dices cosas que no debes.
2: A ver,
1: otro diciendo hocico.
0: No es ChatGPT, soy maestro de canto en Mérida y lucho contra eso. Algún día cuando vengas, invítame a vemos gente con estudios que los vemos. Bueno, saludos.
2: Está interesante. Está interesante lo que dijiste, David, y yo me fui por el David normalmente que tenemos en el primer
0: día.
2: Está interesante y por eso le preguntaba yo a Jimena sobre Alberto, porque
1: Es
2: raro que luego docentes y los mismos artistas, y no sé si le esté pasando a este cuate, tengan esta noción de el business detrás de la música, que eso es algo que tienen sí o sí que entender.
0: A ver, fíjate, Ale Rod, Jimena no sabrá lo que se sentía esperar tres semanas a Mix Up porque el disco que quería era de importación.
2: Sí, era una época muy padre.
0: ¿Y entonces qué pasaba cuando llegaba?
2: Oye, yo me robé displays de la Lucero en el Mix Up, o sea, vendían
1: ¿qué estos... no te quedó claro que no se roba?
2: Pues sí, pero bueno, no me lo robé.
0: No, sí, ya, lo dijiste, lo robaste.
2: Sí, sí, sí, un par. Lo que es que los más complicados, pues trataba yo de convencer a la señorita. Ahí los tenía yo en mi cuarto, compadre. Sí. Me encerraba dos horas y...
0: Que no eran discos, eran unas fotos.
2: Como pósters o photo opportunities o... Sí, muy chistoso.
0: Adán discos, Rodríguez, Melody. De acuerdo con Chica, en la inmediatez de las cosas nos ha robado muchas experiencias.
2: Pero eso está en nosotros, gente. O sea, la innovación. No me digan que no vamos a aplaudir la innovación que nos trajo Spotify después del descalabro de Napster, que terminó
0: en
2: juicio.
0: Y una vez más, mira, periodicazo en el hocico de David Díaz. Y dile a Héctor que ahí está su respuesta. Ahora cualquier respuesta inteligente se cree que está hecha por ChatGPT. Poco a poco vamos dejando de pensar y en la música de sentir.
2: Ya nos quedó claro que hay un contexto en tu caso que suma la conversación porque nos platicas que eres docente. Eso está interesante.
1: Te creemos, te creemos.
0: Pipe López, mi hija de 16, canta y se sabe toda la letra de música muy variada, canciones de los 60s, 70s, 80s, 90s, pero esto es algo que en casa se le inculca y la verdad no escucha mucho reggaetón porque no es fan.
2: Pues ahí tienes. Ahí
0: Rosa Pérez, creo que todo depende de los artistas. Ellos son los que deben hacer cambios para que la gente siga interesada en comprar sus CDs.
2: Sí.
1: También.
0: Y como dice Alberto Rodríguez Zapata, es que los discos ahora ya solo los compran los fans, muy fans del artista o del grupo. Yo no dudo que, como en todo, los artistas top global sí venden miles de copias de sus álbumes porque mucha gente los quiere. Claro que hoy ya los fans casuales o los que solo lo compré por una o dos canciones prefieren pagar plataforma en lugar de comprar el álbum.
2: Y que el negocio, insisto, se ha movido hacia los shows, hacia, pues por eso hoy también los conciertos cuestan lo que cuestan, porque más
1: Justin
2: que...
1: Bieber con
0: y dice
1: su
0: Miguel Camal, por suerte Bad Bunny vino a salvar la música.
1: Bad Bunny, baby.
2: Bueno, pues lo vimos.
0: ¿Viste cómo
2: Super
0: se disfrazó Bowl para la Met que parecías tú, haz de cuenta?
1: No.
2: Ey, compadre, oh, no fue.
0: No,
2: no,
0: lo viste.
1: No lo vi, traía que
2: sí, sí, lo vi. Se disfrazó como de viejillo. Sí, sí, sí, sí, lo vi. Sí, unos no, muy divertidos.
0: No, artificiales. Era
2: es que ya no sabe uno.
0: Está maquillado, era un make-up.
2: Luis, oye, la bien. Que nada más quería yo mencionar, ya le cuajó la cirugía a Madonna. Y ya vieron al cantante, parece esto ya ventaneando, pero al de Maroon 5 que se metió cuchillo en la cara.
1: ¿Y qué tal sí, quedó?
2: Que es un galancísimo. Horrible.
0: Sí. Por eso, gente, solo Botox, lo demás no se metan.
2: Sí, quedó que muy raro. Que igual y le puede pasar lo de Madonna, que cuaje.
0: Y ya después y quede bueno, bien. Pues ya quede
1: yo
0: bien.
1: Sí me no,
2: bueno, es tu mono, compadre.
1: No, no es cierto, es broma.
0: Ok, bueno, rápidamente esto dice así: baches, millonaria preocupación chilanga. Es la portada en reporteindigo.com.
1: Y vamos a ver qué está pasando en el país con nuestros corresponsales.
3: Quintana Roo.
4: Con la entrada en operación del puente Ninchupté a partir de este miércoles, autoridades implementarán una serie de medidas para garantizar la seguridad vial, entre ellas que no podrán circular motocicletas y vehículos de carga. La gobernadora Mara Lezama informó que la apertura se dará tras concluir las pruebas técnicas y operativas necesarias. Como parte del protocolo de arranque, se verificó el funcionamiento de semáforos, señalética, iluminación y el sistema de videovigilancia conectado al C5, con el objetivo de ofrecer condiciones seguras desde el primer día. Se prevé un flujo promedio de 12,000 vehículos diarios, lo que contribuirá a desahogar las vías tradicionales hacia la zona hotelera. La Coparmex Quintana Roo subrayó que el verdadero alcance del proyecto dependerá de su integración a una estrategia más amplia de movilidad. Entre los retos destacan la consolidación de un transporte público eficiente, el mantenimiento permanente de la infraestructura, la seguridad vial, el ordenamiento territorial y la protección ambiental. Reportó para Índigo Noticias 2.1, Silvia Reyes.
3: Guerrero.
5: A partir de la denuncia promovida por el Frente de Abogados Democráticos, la Secretaría de la Contraloría del Gobierno de Guerrero ordenó a la Comisión Técnica de Transporte y Vialidad que en un plazo de 5 días hábiles rinda un informe pormenorizado respecto al incremento a las tarifas del servicio público en la entidad. La determinación de la Contraloría deriva de una demanda de amparo que los abogados incorporados al penal promovieron a partir de la actitud omisa que al principio se tuvo ante la inconformidad generada por el alza arbitraria. Durante los primeros días del mes de abril, el servicio de Urbans en la capital de Guerrero subió el pasaje de 8 a 10 pesos sin que existiera una autorización oficial por parte de la Comisión Técnica. Ante la ausencia de una autorización oficial, solo algunos trabajadores del volante pagaron en sus unidades una hoja en la que justificaban la medida, haciendo hincapié en que el incremento era consecuencia de los altos costos de los combustibles que se requieren para poder funcionar. Ante el silencio institucional, los abogados promovieron una denuncia que ya prosperó y que ha ordenado a la Comisión Técnica dar una respuesta en un plazo de 5 días. Para Índigo Noticias, Rogelio Agustín Esteban.
0: Gracias a nuestros compañeros, hacemos señor Chavarría.
2: Hacemos pausa y regresamos, no le cambies, que tenemos una interesante entrevista que ya te presumíamos. Pausa y volvemos, Indio Noticias 2.1, Carlos Chiquen, Jimena Rux y Héctor Chavarría.
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8: 8:40 a.m. Índigo Noticias 2.1. Yo soy el Chicken, aquí está la niña Rux y tenemos un invitado de archi mega recontra super lujo, porque si ustedes no lo saben, amigos, el fantasma de la ópera la está rompiendo aquí en la Ciudad de México. Así que si tú estás en Mérida, en Cancún, en Playa del Carmen, en Toluca, en Querétaro, en todos los lugares donde nos estamos escuchando en este momento y planeas venir a la Ciudad de México, hay un must, que es ir a ver Fantasma de la Ópera al Teatro de los Insurgentes. Y por eso, aquí está. Trajimos a alguien de la nobleza.
9: De la nobleza.
8: O sea, porque Raúl es un visconde, conde. ¿Qué claro. cosa es? Bueno, está Luis Andoada. ¿Cómo estás?
10: No, muchas gracias por la invitación. Es un honor estar aquí compartiendo esta mañana y platicar un poco acerca de la ópera popular.
8: Oye, qué cosa tan bonita, ¿eh? La verdad, yo esta es la tercera vez que la veo, el Phantom de sí. ustedes. Es que mira, también hay intereses ahí personales. Okay. Es mi compañero del programa de tele, entonces. ¿Quién? Potro.
10: Ah, ok. Somos, no, pues sí, claro.
8: Nos re bien, entonces.
10: Claro.
8: Pero también dije, no, pero también quiero ir a ver a Edward y también quiero ir a ver. Entonces,
10: no, sí, y aparte ya, cada elenco es increíble.
8: Exactamente. Exacto. Pero tú muy bien, todas las veces que te he visto muy bien, hermano.
10: Muy bien, perfecto. Nosotros estamos ahí. Espectacular, claro, padrísimo, 24/7.
8: Padrísimo,
10: no.
8: Padrísimo. Pero qué impacto y qué bonito lo de Fantasma de la Ópera, porque de entrada, el hecho de que la gente que produce este musical haya elegido a los participantes por su talento,
10: claro,
8: es algo que hoy se tiene que agradecer.
10: Claro, no, y como actor también lo agradeces, agradeces la oportunidad. Y fue un proceso muy largo. Fueron casi 2 meses de un proceso donde tuvimos al equipo primero, al equipo mexicano que nos seleccionó. Después de toda esa etapa vino el equipo de España. Y después viene el director italiano, Federico Bellone, a dar el gusto bueno igual. Y después tenemos que mandar videos al equipo de Londres.
8: O sea, de que decir Andrew Lloyd Webber así casi viendo los videos. Sí, este muchacho me gusta, quiero que sea mi rival.
10: Ajá. O no me gusta.
8: O no me gusta. y pelas.
10: Exacto. Entonces sí fue muy largo, pero eso quiere decir que el proyecto está muy, muy bien cuidado.
8: Y eso me gusta porque se nota. O sea, cuando tú vas y lo ves, se nota. Además, yo recuerdo mucho, porque tú eres muy joven y entonces no te tocó la puesta en escena del primer Fantasma que hubo aquí en México, que la verdad es que era muy espectacular por la grandeza del teatro, porque así era mucho más larga, o sea, era otro Fantasma.
10: Claro.
8: Yo cuando vi esta versión dije, ah, caray, o sea, vamos a ver algo distinto.
10: Exacto.
8: Pero yo quisiera que le platicaras a la gente por qué esta nueva versión de Fantasma, que a mí, debo decir, me fascinó, está tan espectacular.
10: Pues mira, la música es la misma. Entonces, la música, ¿a quién no le encanta la música del Fantasma de la Ópera? Es música, son canciones clásicas que todos conocemos. Entonces, desde ahí ya conectas con la música. Sí. Es la misma historia exactamente. Entonces, es un poco más reducida, pero aún así creo que lo han sabido adaptar perfectamente con la escenografía, que es impresionante también en esta producción. Creo que mucha gente piensa que es una producción, claro que es de un costo reducido, pero aún así es una producción mega grande.
8: Bueno, en el Fantasma de antes no giraba el escenario, ¿eh?
10: Exacto, ¿verdad?
9: Y el fuego.
10: Exacto,
9: todo,
10: entonces tenemos muchos efectos especiales y tenemos muchas sorpresas que creo que también es muy bonito como ir sin esperar nada y justo ver todo esto, estos cambios y estas cosas nuevas que también le da un refresh a la producción.
8: Totalmente. Y aquí tenemos dos partes, porque, a ver, yo que soy un enamorado del Fantasma, que a donde puedo voy y la veo, y voy aquí y allá, entonces, pero por ejemplo, Jimena, que ya la vio, que nunca la había visto, que nunca había oído nada, que fue su primer approach al Fantasma.
9: ¿Qué pasó? No, quedé apantallada por los efectos, la parte del espejo.
10: Claro.
9: Y también la parte de las canciones, porque yo no soy muy fan de los musicales, pero este sí me quedé así, como llegué al día siguiente a decir, ¡ay, hola, cómo están todos! Como que todo el tiempo en mi cabeza estaba el cantadito y no se me iba, no se me iba. Y fue algo impactante.
10: Claro, no, es que como te digo, creo que eso es lo más bonito del Fantasma, que conectamos con la gente de sí o sí. O sea, el mensaje está ahí, la música está ahí, que es lo más importante, creo yo. Y entonces, y la gente está recibiéndola muy, muy bien. Entonces,
9: no, la historia, yo lloré. Al final no podía dejar de llorar porque empaticé.
10: Claro.
8: Que marca mucha gente. Ahora, yo te quiero preguntar en lo personal, antes del Fantasma, ¿qué tan enamorado estabas tú de la obra? ¿Qué tanto la conocías? ¿Qué tanto cerca estabas? Porque sé que, a ver, tú tienes una carrera en el teatro musical, pero no sé qué tan Fantasma eras.
10: Pues, fíjate que fue la primera producción que vi yo en Broadway.
8: Ajá.
10: Y fue, creo yo que, no de teatro musical en general, pero sí profesional. Okay. Entonces, se dio que en el 2017 yo estaba en la prepa.
8: Ajá.
10: Y tuve la oportunidad de irme a un curso de teatro musical a Nueva York.
8: Okay.
10: Y el director de la escuela era parte del ensamble ya por muchos años del Fantasma de la Ópera.
8: Wow.
10: Entonces, como que todo ese curso estaba basado en ir a ver el Fantasma. Fuimos a los ensayos con el elenco.
8: Que estaba de Majestic, ¿no?
10: Ajá.
8: Sí,
10: entonces, nos pasaron atrás al backstage. Fuimos a los ensayos también en Pearl Studios. Entonces, como que recuerdo que esa fue mi primera experiencia que yo dije, no manches, me quiero dedicar a esto. O sea, porque yo antes cantaba y me gustaba la actuación, pero como que fue el comienzo del teatro musical para mí. Fue como un, no manches, puedo hacer esto, puedo ir a la escuela a estudiar esto. Entonces, fue mi primera experiencia ahora sí que con el teatro musical y fue el Fantasma
8: de
10: la
8: Ópera. Pero qué padre, ¿no? Que les pase esto a las personas que hoy se quedaron en Fantasma, porque yo lo platicaba con Potro, que te digo que compartimos programa de tele, sí, que él me decía, güey, yo fui, estuve con Juan Navarro y fue lo primero que el Fantasma, y a mí me tocó como su compañero todo su casting, ¿no? Que platicamos y pa, pa, pa, pa. Entonces, por eso sé lo difícil que fue para todos ustedes estar y quedarse. Y además, qué padre compañía han armado, ¿no? Creo que eso ha estado muy
10: Es un gran elenco, es un gran elenco, súper talentosos, y creo que todos hemos embonado perfectamente. Y justo es ahí cuando ves lo cuidado que está el proyecto, donde ves que cada persona del elenco, del ensamble, de los principales, todos están increíbles, de verdad.
8: Es que es eso, ¿sabes? O sea, que a mí, por ejemplo, la última vez que fui, yo decía, es que qué bruto, ¿por qué Meg Giri es tan buena?
10: Ajá,
8: o sea,
10: claro.
8: Y entonces de repente dices, es que los gerentes, qué chistosos, qué buenos son.
10: Sí, sí. Luego, no, de verdad.
8: Es que el ensamble.
9: Todos son buenos.
10: Y yo estoy muy sorprendido. Yo estoy muy sorprendido también porque vemos, y te repito, hay tanto talento que, por ejemplo, mi compañera Irma, que hace a la Sastra, tiene esos 5 segundos donde va y le echa el spray a Carlota, a Cristina Nakat. Y el público aplaude. Sí, entonces, o sea, y yo aprendo muchísimo de mis compañeros, porque creo que en su caso, por ejemplo, con Irma lleva muchos años, entonces cada uno es súper talentoso y saben aprovechar cada momento, y creo que exprimimos esta obra al máximo.
8: Yo sé que todos los que van y hacen este primer casting para Fantasma dices, a ver, no importa lo que me quede, con que me quede.
10: Ajá, exactamente.
8: Pero en el momento que va pasando y que va evolucionando y que entonces empiezas a ver más cercana esta posibilidad de quedarte con Raúl, que es pues el personaje protagónico, que es el antagonista, el fantasma, y que está en Cristina, es ese triángulo amoroso. ¿Cómo fue para ti ir avanzando y sentirlo cada vez más cerca, hasta el día que te dijeron, tú eres Raúl, papá?
10: Pues mira, fue una experiencia, como les dije al principio, muy, muy larga, pero de verdad que ha sido de las mejores experiencias de mi vida. Justo empezar, creo que yo empecé el proceso diciendo, ¿sabes qué? Como dijiste, con lo que sea que quede, ¿quién no quiere ser parte del Fantasma de la ópera?
8: ¿Tú desde el principio querías ser Raúl o querías ser el fantasma o querías ser qué?
10: Yo siempre pensé que tenía más perfil para Raúl.
8: Ajá.
10: Creo que para Fantasma a lo mejor me faltan un par de años, pero siempre pensé en Raúl. O sea, como que siempre lo tuve en mi mente, pero yo iba con la mente abierta a ensamble, o cualquier papel que creyeran que fuera adecuado para mí. Pero entonces, o sea, voy avanzando y ya después me asignan el material para Raúl. Y voy avanzando, y como actor, o sea, dices tú, no me voy a emocionar tanto, voy a ir. Como que siempre lo fui. Sí, me fui enfocando en otras cosas que estaban pasando en el momento, para justo como no emocionarme de más, hasta que vas avanzando y lo ves más cerca, y en eso ya pasaste un equipo y viene el equipo de España, etcétera. Entonces, no es posible no emocionarte. Pero ya al final, pues sí, claro, los nervios y la emoción, y súper agradecido de la oportunidad.
8: ¿Y cómo te avisaron?
10: Me avisaron, pues es que estuvo, no extraño el proceso, pero como vino el director y como de alguna manera nos hizo sentir que ya éramos como que el equipo, o sea, pero nos dijeron, no hemos confirmado porque Andrew Lloyd Webber y su equipo nos tienen que confirmar.
9: Okay.
10: Entonces como que fue un emocionate, pero no, entonces mejor sí, te lo tienes que guardar hasta el momento en el que ya de mejor teatro. Es donde nos dicen, oye, ¿podrás venir a las oficinas?
9: Sin decirte
10: sin
9: nada.
10: Sin decir nada.
8: Y a ponerla poderosa.
10: Sin decir nada.
8: Ajá. Tanto y órale.
10: Ajá, sí, y sí, no, sí. O sea, yo salía de la ciudad un sábado y me dijeron el jueves, ¿podrás venir mañana viernes? Entonces, voy el viernes y ya me dicen, ¿eres nuestro Raúl?
8: ¡Wow!
9: ¿Tú qué?
10: Y sí, emocionado, yo salí, o sea, ahí como que me traté de comportar a la altura y yo, no, muchas gracias, qué bueno, no, padrísimo. Claro, pero ya saliendo es donde yo le hablé a mi familia, o sea, a mis papás y claro, las lágrimas y todo.
9: ¿Cuál es tu parte favorita de tu personaje?
10: De mi personaje, creo que, como personalidad, creo que es una persona muy sobreprotectora. Pero creo que mi momento de la obra, creo, es el final. Totalmente, creo que esa escena, no quiero spoilear.
9: No quiero spoilear nada, pero
10: es muy intenso.
8: Sí. Además, mi compadre, o sea, yo por más que volteaba y buscaba y decía, bájelo, se va a matar, le va a pasar algo. Créeme que sí,
10: no, sí, y esa escena creo que es, como actor, a mí me encanta la intensidad y me encanta sentir, entonces Esa escena donde estamos los tres es increíble para mí vivirla.
8: Y además me imagino que es una energía distinta cuando está un fantasma, cuando está una Cristina,
10: claro,
8: cuando está la otra, cuando está
10: claro,
8: el otro y el otro, ¿no?
10: Claro.
8: ¿Cómo vas manejando eso dependiendo el elenco que te va tocando esa energía?
10: Es padrísimo porque entonces puedes explorar muchísimo más. Unas personas te dan más, te dan cosas distintas.
8: Claro.
10: Exacto, te dan cosas distintas a otras. Entonces, ya hemos explorado literal todos los elencos posibles, o sea, han subido también ya covers de Fantasma, entonces cada uno te da algo distinto y poder como también ir descubriendo, porque no terminó en ensayos todo este proceso, no fue como, ya aprendí el papel y vámonos, y no, o sea, desde que estrenamos hasta hoy, ya vamos para las 200 representaciones. Wow. También, las cumplimos este jueves 14 de mayo, que en la siguiente semana. Y bueno, después de esas 200, claro que vas aprendiendo muchísimo más de tu personaje y vas explorando muchas cosas nuevas.
8: ¿Qué fue lo que me pasó? O sea, por ejemplo, yo con Edward vi un fantasma mucho más agresivo, más molesto, más todo el tiempo es como malo.
9: Pero tenía su corazón.
8: Cuando ves, por ejemplo, a Potro es un fantasma como más humano, como más llevado hasta este
9: tengo
8: lugar del sentimiento. Entonces, creo que ustedes como actores está padrísimo,
10: claro,
8: ir jugando con todos estos matices.
10: Y creo que también, aparte de lo que te dan como compañeros cada uno y que lo hacen distinto, también uno como actor poder hacer cosas distintas en cada función. Creo que obviamente es una producción muy cuidada en donde tiene que estar como que todo cuadrado y
8: cinco, ¿no? Sí,
10: claro,
8: no.
10: Pero creo que puedes jugar tú como actor, ya sea en tu mente, o sea, muy dentro, como ir explorando y decir, ok, puedo decir esto con una intención distinta, entonces le voy explorando y cambiando un poco. Entonces también eso es divertido.
8: Oye, y hay algo muy padre, aquí nos escribe Pipe, dice, ya vi que el costo además de los boletos hay para todos los bolsillos, está accesible, que eso también está padre, ¿no? O sea, si tú quieres, porque además, de repente la gente dice, es que el teatro en México es muy caro. Bueno, a ver, de entrada ve a Estados Unidos y ve cuánto cuesta.
10: Exacto.
8: O a Londres, y el nivel.
10: Exactamente.
8: Es eso, estamos viendo puestas en escena.
10: Exactamente.
8: Que están al nivel o incluso superior. Exacto. Que en estas grandes urbes.
10: Y creo que también nosotros como mexicanos exigimos ese nivel. Y ahora que lo tenemos, es cuando tenemos que aprovecharlo y cuando tenemos que exprimirlo, porque, como dices, tenemos un par de promociones. Tenemos, creo que miércoles de butaca 30%. Entonces, si tienes menos de 30 años, también
8: que eso está bien padre, porque
10: claro,
8: incentivas a que más gente joven vaya al teatro.
10: Exactamente. Y yo, por ejemplo, si mi yo joven hubiera también tenido esa oportunidad, dices, claro que voy a ir al teatro y a ver teatro de calidad.
8: Claro, sí, claro, que eso es lo que tiene Fantasma de la Ópera, es teatro de mucha
10: Exacto.
8: calidad. De verdad, gente, esta nueva apuesta, hacen juegos con espejos. O sea, yo, por ejemplo, decía, no, es que ¿cómo le van a hacer con Masquerade? Porque no está la escalera y lo grande y todo. Y cuando vi cómo lo resuelven, dije,
10: claro,
9: está muy cuidado. Está mágico todo el tiempo.
8: Todo
9: decía, ¿cómo se fue para allá? Pero pues ya estaba ahí,
10: claro.
8: ¿Qué? Además, eso, ¿no? Muchas cosas en David Copperfield que nosotros
9: decimos,
8: ¿qué es esto?
10: No, y aparte tiene la esencia, creo que es lo más importante. Tiene la esencia de Fantasma en todos los sentidos.
9: Sí,
10: como lo comenté, tiene la música, la misma historia, pero creo que hasta en efectos
9: está
10: y hasta en momentos. Tenemos los momentos icónicos,
8: sí,
10: ¿me explico?
8: Sí,
10: entonces,
8: sí,
10: aunque
8: sí,
10: cambie la escenografía y aunque cambie la dirección, aún así tenemos los momentos icónicos, tienes la música,
8: sí,
10: tienes
8: la
10: esencia del Fantasma de la Ópera.
8: Pues yo, de verdad, mi hermano, te felicito, haces un papel espectacular.
10: Gracias,
8: lo haces muy
10: gracias.
8: Bien, tienes una voz privilegiada, qué bárbaro, cantas. No, ya sabes.
10: Y yo.
8: Son las 8 de la mañana.
10: Yo, 8 de la mañana, pero nos echamos una ópera.
9: Bueno,
8: vayan
9: a ver al teatro.
8: Mejor,
10: claro.
9: Dejémoslo.
8: A ver, Fantasma de la Ópera, ¿qué días y a qué hora están?
10: Estamos de miércoles a domingo. De miércoles a viernes estamos a las 8 de la noche y sábado tenemos doble función y domingo también. Sábado es 5 de la tarde y 8:30 de la noche y domingo 1 de la tarde y 5:30 de la
9: doble función.
8: No,
10: sí, tenemos 7 shows a la semana. Sí, entonces ahora es el regalo perfecto para las mamás,
8: sí,
10: este
8: claro.
10: domingo 10 de mayo, que nos acompañen en el teatro. Y también las 200 representaciones las cumplimos, como les mencioné, la siguiente semana, el jueves 14 de mayo. Entonces, si nos quieren acompañar.
8: Pues sí. Muchas felicidades, querido Luis Anduaga, por muchas estar gracias. Con nosotros. Gracias por venir. De verdad es que somos muy fans del Fantasma, de tu chamba gracias. Y de todo lo que están haciendo. Sí. Y pues ya nos vamos. Se nos acabó el tiempo. Adiós, niña.
9: Adiós.
10: Gracias. Vámonos. Luis.
8: Gracias.
10: Gracias por la invitación.
8: Hasta mañana.
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19: Muchas son, Señor mi Dios, las maravillas que tú has hecho. No es posible enumerar tus bondades en favor nuestro. Si quisiera anunciarlas y proclamarlas, sería más de lo que puedo contar. Amada familia, queridos amigos y amigas del auditorio, bienvenidos una vez más a este su programa del Centro Astrológico, Los Maestros que Curan, como de costumbre, llegando con un mensaje bonito de esperanza, de fe, mensaje de gratitud ante las bondades que nuestro Padre Celestial pone en nuestro camino. Para usted, querido amigo, querida amiga, la invitación es especial para que preste puntual atención a estos minutitos de reflexión. Recuerde que las cosas malas que llegan en nuestra vida no siempre son producto de nuestras decisiones. Pueden ser producto de aquello que hacen para afectarnos. La envidia siempre está al acecho. La envidia siempre nos perjudica. Personas que lamentablemente buscan la manera de afectar a las demás personas y nos atacan diario, porque la maldad no descansa. Y para ello, nosotros, los maestros que curan, estamos para contrarrestar, para hacer el bien sin mirar a quién, para que usted pueda tener la posibilidad de vivir plenamente, de disfrutar las bondades de nuestro Padre Celestial. Bienvenidos, somos los maestros que curan. 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Somos los maestros que curan. Nos envían sus mensajes de texto, sus notas de voz, sus mensajes de WhatsApp, las personas que en estos momentos nos llaman. Tenemos llamada en línea. Muy bien, bueno.
20: Bueno.
19: Sí, bueno, hijo de Dios, gracias por comunicarse, gracias por participar. Indíqueme de favor su fecha de nacimiento.
20: Mi fecha de nacimiento es 11 de octubre de 1978.
19: 11 de octubre de 1978. ¿Primera vez que me llama o ya me había hablado antes?
20: Sí, es la primera vez que le llamo.
19: Muy bien, hermanito, indíqueme de favor cuál es el motivo de su consulta, en qué le podemos ayudar.
20: Pues la verdad, pues puede ser muy extraño lo que voy a decir, pero es que he encontrado tierra fuera de mi casa. A veces, bueno, las primeras veces que lo encontré fue hace como una semana, y lo que hacía yo, pues lo barría con el pie, lo quitaba, pero día con día me sigue apareciendo tierra, y por más que lo quito, no, al siguiente día vuelve a aparecer, y ya la verdad hasta me da cosa tocar la tierra, porque luego como que huele muy feo. Y pues es como que trato de distinguir qué es lo que tiene, porque luego tiene como cosas, como tipo, como, ¿cómo le explico? Como algunas hierbas, cosas así. Y la verdad me da miedo, porque pues yo tengo mi familia y no, y me preocupa que pues sea algo malo.
19: Bueno, hermanito, primeramente, es importante lo que me acaba de decir. Usted presiente y sospecha de que es algo malo, porque efectivamente es una técnica que utilizan muchas personas que hacen trabajos de embrujo, de maldad, de salamiento. Lo hacen a través de sustancias que esparcen donde justamente la persona pasa. A ver, después de esas, me dice que más o menos hace como una semana empezó a encontrar esa tierra, ¿no?
20: He encontrado tierra hace una semana.
19: Ok, de allí hacia acá, ¿ha habido algún otro tipo de manifestación extraña, digamos? ¿Ha visto o ha encontrado animales muertos o sustancias que aromen mal, aparte de lo que contiene esta tierra, que me dice que contiene hierbas?
20: Sí, así es. Pues la verdad he encontrado olores, pero más que nada en la tierra. Luego, pues por eso mismo es que me doy cuenta, porque pues yo salgo todas las mañanas para ir a trabajar y me llega una pestilencia horrible, y pues a veces sí, como que huele como que es un animal muerto, pero busco y busco y no encuentro. Okay. Y he estado pues oliendo también el mismo olor de la tierra, no sé si sea que se me impregnó en la nariz o algo, pero en algunas partes de la casa también se llega a oler muy feo.
19: Bueno, muy bien, hermanito, pues de que es algo sobrenatural lo es. Vamos a checarlo en estos momentos en las cartas.
1: Ocupo que se concentre muy bien, visualice en su mente su fecha de nacimiento. ¿De acuerdo? Mientras lanzamos 9 cartas, 11 de octubre de 1978, ¿correcto?
20: Sí, así es.
1: A ver. Claramente, aparece usted, hermanito, sale aquí en las cartas, preocupado, algo que le roba la tranquilidad, algo que no le deja estar tranquilo. Y es precisamente por esa manifestación que está encontrando. Si hay aislamiento, hay una persona grande, una mujer cercana allí donde usted vive, que acostumbra a hacer ese tipo de, bueno, acostumbra a hacer cosas de maldad, de embrujo, pagada por alguien, precisamente alguien cercano a usted, una persona, digamos, como de su misma familia o de su mismo vínculo o círculo social o familiar cercano. Esa persona ha tratado de salarle a usted la vida y por eso ha pagado a esa mujer, una mujer con mucho conocimiento en magia negra, para que esparza esas sustancias, para que ponga ese salamiento allí en su contra. Los olores precisamente vienen de la tierra y también empiezan a impregnar el entorno en donde usted se encuentra. No es que tenga el olor impregnado en su nariz, no, hermanito. El hedor, porque es un hedor, un olor, digamos, nauseabundo, ya se encuentra en el ambiente, que hay momentos donde se puede intensificar, sobre todo en horas cabalísticas, y me lo va a confirmar en estos momentos. Ese olor se intensifica 6 de la mañana, 3 de la tarde, 9 de la noche, 3 de la madrugada, muy seguramente.
20: Sí.
1: Ok. Efectivamente, hermanito, es un daño, es un salamiento, esto es de mucho cuidado. Ahora, hay algo muy delicado allí, que es que usted me dice que ha tocado eso, que ha tocado con sus pies, que ha tocado, que ha barrido o que ha tratado de limpiar esa tierra, pero eso lo que hace es impregnarle a usted la energía negativa, ya está en su cuerpo. Entonces, más allá de hacer o quitar eso de allí, debemos tener mucha precaución. Si vuelve a encontrar esa tierra allí, hermanito, va a traerme, por favor, unos... bueno, la va a recoger, la va a poner en una bolsa negra y le va a hacer 3 nudos y me la va a traer, porque aquí le voy a mostrar con hechos, no con palabras, qué es esa porquería que están poniendo en contra de usted. Desde luego que debemos limpiar su casa, desde luego que debemos limpiarle a usted y a su familia. Y también, aparte de eso, de limpiarles, debemos protegerle, porque esa persona, como digo, tiene mucho conocimiento y no se va a quedar con el hecho de que usted se haya limpiado y se haya curado, sino que va a intentar volverle a atacar. Entonces, hermanito, no me corte la bladita, ya por aquí por interno le voy a decir qué más debía hacer y para cuándo ponemos una consulta personal y privada, ¿de acuerdo?
20: Ok, sí, está bien, muchas gracias.
19: Gracias a usted por participar, gracias por hablarnos, Dios le bendiga. Y así como esta persona, querido amigo, querida amiga del auditorio, usted también puede participar en este momento. Recuerde que es totalmente gratis la orientación telefónica a través de un mensaje de texto, un mensaje de WhatsApp, a través de una llamada, para que sepa realmente qué es lo que está pasando. Recuerde que la envidia es el cáncer más fuerte que ataca a la humanidad. Por envidia, muchas personas acuden a pitonizos, a brujos, a personas que hacen cochinadas, cosas feas, para afectarle el porvenir de las personas. Usted puede estar siendo víctima de eso y no lo sabe. 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
1: Damos lectura en estos momentos a mensajes que nos llegan a través de nuestro WhatsApp. Dice el mensaje: tengo un pequeño negocio de reparación de electrodomésticos y lleva varios meses en que clientes me han reclamado porque sus aparatos no duran después de que se los arreglo. Hasta me han intentado pegar y he tenido que regresar el dinero. Ya me estoy quedando sin trabajo. ¿Alguien me estará haciendo algo? Mi fecha de nacimiento es 15 de febrero de 1995. Muy bien, el hermanito del 15 de febrero de 1995, pues vamos a checar en las sabias y poderosísimas cartas del tarot para ver qué es lo que está pasando. Ocupo que se concentre muy bien. Visualice en su mente su fecha de nacimiento para poder hacer conexión psíquica y espiritual. 15 de febrero 1995. 9 cartas para usted. Es claramente que hay una motivación por culpa de una envidia fundamentada en la prosperidad y abundancia que usted en algún momento tuvo. Ese crecimiento repentino que tuvo causó mucha envidia en otras personas. Y de allí viene que estén poniendo obstáculos para que usted poco a poco vaya, como quien dice, como el cangrejo, hacia atrás en su situación económica. Me preocupa porque esa situación, más allá de afectarle el tema de dinero, también va a terminar afectando temas importantes en usted, como en su salud, como en sus relaciones con las demás personas, con su misma familia, con sus seres queridos. Por eso es importante, hermanito, que me visite cuanto antes. Vamos a programar una consulta personal y privada para atenderle a usted y desde luego ayudarle con esa situación. Abusado, y tenga cuidado de qué personas le rodean, porque al parecer es alguien muy cercano a usted, alguien que tuvo la facilidad de esparcir algo allí, dentro de su negocio, dentro de su taller de reparación. Por eso, de favor, me va a visitar. Vamos a poner cita para el día de mañana, ya aquí por interno con el maestro. Se va a poner de acuerdo qué me debe de traer y a qué horas me va a visitar. Pero es importante ponernos de abusados cuanto antes, venir a atender esa situación que le está afectando.
3: Muchas gracias por su mensaje, gracias por participar. Y usted también, querido amigo, querida amiga del auditorio, puede participar en este momento. Recuerde que la llamada, el mensaje de texto, de WhatsApp, el mensaje o la nota de voz, no tiene ningún costo. Es completamente gratis su participación y puede quitarse esa venda de los ojos, saber la verdad, saber quién le miente, saber quién le engaña, saber por qué tantas dificultades en su vida, porque su negocio no florece, no prospera, porque los animalitos del rancho están muriendo de manera inexplicable, el por qué tanta dificultad, tanto distanciamiento con su pareja, el por qué no encuentra sino corajes en su hogar. Sépalo en estos momentos, completamente gratis. 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Y entra en contacto con lo espiritual. Muchas gracias a todas las personas que siguen participando en este su programa, y tenemos en estos momentos espacio para un testimonio de fe, un testimonio de una persona que ya vino con nosotros y en nosotros encontró la salida y solución a sus problemas. Escuchemos.
21: 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Dios me puso en el lugar correcto y pude curarme. La maldad existe y a veces la tenemos muy cerca de nosotros, en las personas que menos nos esperamos. Quiero darles un consejo a todos los que me escuchan, que se atiendan. 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Cuídense, atiéndanse y pueden salir adelante.
3: Qué bonito testimonio. Muchas gracias, hermanito, por ese testimonio de fe. Y usted, querido amigo, querida amiga del auditorio, el día de mañana puede ser esa persona que nos dé un testimonio, porque nuestros trabajos son garantizados al 100%. Trabajos en donde retiramos cualquier tipo de salación, embrujo, encantamiento, entongamiento, mala suerte, abrimos caminos al éxito, hacemos endulzamientos, hacemos prosperar y florecer su vida. Todo de la mano de Dios.
19: Muy bien, recuerde mi número telefónico, aquí está, para que usted participe, para que usted también en estos momentos sepa la verdad de su situación. No viva más engañado, sepa si eso que le está pasando en su vida es normal, es natural o es algo provocado por personas malas que le quieren ver mal. 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Como psíquicos y maestros videntes, tenemos las herramientas espirituales para guiarte, liberarte de energías negativas y mostrarte el camino hacia una vida plena. Dese esa oportunidad de saber la verdad, queridos amigos y amigas del auditorio. Este es su programa del Centro Astrológico, Los Maestros que Curan. Y ya tenemos otra llamada. Bueno.
2: Sí, bueno.
1: Bueno, hija de Dios, gracias por comunicarse, gracias por participar. Indíqueme de favor su fecha de nacimiento.
2: El 20 de agosto de 1989.
1: 20 de agosto 1989. ¿Primera vez que me llamo o ya me había hablado antes?
2: No, es la primera vez, maestro.
1: Ok. Cuénteme, hermanita, ¿cuál es el motivo de su consulta? ¿En qué le puedo ayudar?
2: Maestro, mire, la realidad es que estoy muy preocupada. Han pasado muchas cosas extrañas en mi casa y pues la verdad tengo miedo. Pues la verdad lo digo, tengo miedo. Porque no son cosas que son de reales, me botan cosas, me hacen ruidos, veo sombras, la verdad estoy aterrada por mí y mi familia, ¿no? Porque pues no sé de dónde venga todo eso. Sé que no es una persona real, pero pues no sé qué hacer, he acudido a otras personas, pero espero usted me pueda apoyar con todo eso, porque ya no se puede dormir en mi casa, no se puede nada, me botan cosas y es algo que ya no puedo dormir, la verdad no me quiero ni quedar ya ahí en mi casa.
1: Entiendo, hermanita, y secreto para nosotros que este tipo de energías o este tipo de situaciones en muchas personas pueden preocupar, pueden angustiar, pueden causar hasta trastornos físicos y mentales, porque es algo que genera cierta impresión, es un espanto lo que usted percibe, ¿verdad?
2: Sí, claro, yo estoy muy consciente que no es algo real y la verdad ya estoy muy espantada porque pues eso es algo irreal para mí y para mi familia, ¿no? Sobre todo para mis hijos. Y pues ya no sé ni a quién rezarle ni a qué acudir y pues espero que usted sea una parte que me pueda apoyar con esto porque sí, ya no puedo ni dormir.
1: Okay, vamos a lanzar 9 cartas, hermanita, por favor ocupo que se concentre muy bien. Visualice en su mente su fecha de nacimiento mientras lanzo 9 cartas. 20 de agosto 1989. Definitivamente, si es un alma en pena, un ente deambulante, una energía sobrenatural que no es de este plano terrenal, lo que está precisamente acechando en su entorno, es algo negativo y es precisamente, a ver, no me lo comenta usted, no me lo platica, pero usted es viuda, ¿verdad?
2: Sí, soy viuda con 2 hijos.
1: A ver, esa situación, ¿de dónde viene? Si es para que hagamos algo a favor de ese espíritu, es el espíritu de su difunto esposo el que le está visitando. Precisamente las condiciones en las que él pereció, bajo las que él falleció, hermanita, no fueron del todo normales. Él fue, él falleció producto de un trabajo de embrujo, de un daño de maldad. Y su alma en este momento se está en pena. De allí vienen esas presencias, esos ruidos que escucha en su casa, esas sombras que se pasean. Obviamente no le va a hacer nada malo a usted, no le va a atacar, pero sí debemos procurar conciliarle el descanso eterno a ese espíritu, a su familiar, a su difunto esposo. Lamentablemente, más allá de causarle la muerte a él, también hay un daño afectando a toda la familia. ¿Qué debemos hacer, hermanita? A ver, debemos primero procurar el eterno descanso de ese espíritu y también debemos liberarles a ustedes. Porque eso que acabó con la vida de él, poco a poco va a ir afectando a uno por uno de los miembros de su familia. Me preocupa que no solamente han sido los ruidos, las sombras que ha visto, sino que también ha tenido sueños extraños. ¿Miento o no miento, hermanita?
2: Sí, sí, he tenido sueños extraños y sobre todo se oyen así como que hablan, lamentos, gritos, no sé, como de quejas, y yo ya no percibo ya, porque ya no quiero, de que estoy aterrada, ya no quiero ni escuchar a veces porque me pavoriza peor. No sabía que era mi esposo, pero pues la verdad yo también me...

0: Gracias por su llamada. Dios bendito, tanta maldad que existe en el mundo. Pero no se preocupe, para eso estamos nosotros. Recuerde, somos los maestros que curan. Este es mi número telefónico para que usted también participe, para que nos llame en estos momentos, mande su mensaje de texto, su mensaje de WhatsApp, nos envíe su nota de voz. No olvide que es completamente gratis la orientación telefónica. Sepa en estos momentos la verdad, el porqué de esos padecimientos, porque usted va al médico y no ve ninguna mejoría, el porqué la medicina no obra en usted, esa enfermedad extraña y desconocida que el medicamento no cura, puede ser algo provocado a través de maldad. Sépalo en estos momentos. Mi número telefónico para que participe. Línea habilitada y llamada completamente gratis. Si estás enfrentando problemas de amor, discusiones constantes en tu familia o sientes que la prosperidad económica se aleja de ti, llámanos ahora al 720-581-9090. 720-581-9090. Damos paso a nota de voz que nos llega en estos momentos aquí en nuestro WhatsApp, línea telefónica. Escuchemos porque este puede ser su mensaje.
1: Hola, maestro. Mi nombre es Guadalupe, soy del 2 de mayo del 66 y mi problema es la salud. Empecé a estar con mucha gripa, dolor de huesos, pues se me está yendo mi salud por completo, ya no sé qué hacer, me duele mucho la cabeza, me duele mucho el pecho, la espalda. No aguanto. Yo quisiera saber qué es lo que tengo porque me da mucho sueño y luego no duermo y así estoy. Tengo muchas pesadillas. No, yo no sé qué tengo. Quisiera saber qué es lo que tengo.
0: Muy bien, para la hermanita del 2 de mayo de 1966, vamos a lanzar 9 cartas para usted. Por favor, concéntrese muy bien, visualice en su mente su fecha de nacimiento. 9 cartas. En usted está inoculando algo muy negativo, hermanita. En usted hay un tomizo, un bebedizo, algo que entró a su cuerpo a través de su boca, algo que comió o que bebió, y eso la está debilitando de dentro hacia afuera. Los síntomas que presentan, o que en este momento está presentando, mejor, son síntomas normales, digamos, ante un médico dirá, no, es que usted tiene una virosis, que es que le está dando gripa, que por eso viene su dolor de pecho, su dolor de espalda, se percibe así, hermanita. Pero el hecho de que le den medicamento y que usted no vea mejoría, es de preocuparnos. El hecho de que usted vaya al médico y diga, no, eso está bien, está normal, no, tómese esto que con eso va a haber mejoría y no la haya, se sabe que eso no es normal. Es importante que me visite porque en usted hay algo negativo que se está criando a través de tomizo. Llegó a su cuerpo y debemos retirarlo de volada, hermanita. Hay magia de por medio. Gracias por su nota de voz, gracias por su mensaje. Sí es importante, hermanita, que esto no le platique a nadie. Venga, precisamente, que le vamos a ayudar, pero no le voy a platicar a nadie porque el daño está siendo provocado de alguien muy cercano que tuvo la facilidad de darle a comer o a beber algo a usted. Si usted comenta de que viene a curarse, esa persona puede enterarse y puede fortalecer lo que ya tiene o puede darle otro tipo de daños, puede actuar de otra manera. Por favor, secreto y misterio, no le platique a nadie de que va a visitarnos. Ya por interno nos ponemos de acuerdo para decirle qué me debe de traer. Gracias por su mensaje. 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Momento para testimonio de fe, testimonio de una persona que ya vino con nosotros y en nosotros encontró salida, solución, alivio a esa dificultad que estaba presentando. Escuchemos.
2: Pues yo quiero agradecer a los maestros porque me ayudaron. Yo tenía un caso de salud muy fuerte. Tenía yo muchos problemas de dolores de estómago, que yo me revolcaba en mi cama, no aguantaba los dolores, acudí a médicos, no daban con mi problema, hasta que una vecina me vio muy desesperada y me me dijo que los llamara.

0: que lo buscara, que ellos, ella también la habían ayudado con un problema que tuvo muy fuerte con su esposo, y ella ahorita está muy bien. Entonces pues me animé a llamarlos, los llamé, les expuse mi caso y me hicieron una lectura de cartas. Me dijeron que me estaban haciendo un daño muy fuerte, que acudiera a su consultorio y que ellos me iban a ayudar. Esa misma tarde acudí a su consultorio, me ayudaron, me dijeron lo que tenía yo que hacer, lo hice y aquí estoy. Cada vez estoy mejor, ya no tengo dolores de estómago. Pues ahora sí que yo invito a la gente a que llame, los pueden ayudar con el problema que tengan. Yo cada vez estoy mejor y ahora sí que yo era una persona incrédula en esto, hasta que por mí misma lo comprobé y aquí estoy. Soy un testimonio más de que sí ayudan a la gente y esto es real. Gracias, maestros, por la atención y estoy muy agradecida.
1: Hermanita, gracias a usted, gracias por ese bonito testimonio. Y recuerde que las gracias debemos dárselas a Dios, que es quien nos pone en su camino, quien es quien realmente hace la obra, hace el milagro de la curación, hace que las cosas sean posibles y que usted pueda estar bien. Usted, querido amigo, querida amiga del auditorio, puede ser la persona que el día de mañana nos dé su testimonio de fe. Recuerde que en estos momentos puede participar completamente gratis. 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Tu mensaje del más allá te espera. Llámanos ahora mismo. Muy bien, queridos amigos, queridas amigas del auditorio, amada familia, estamos llegando a la parte final de este su programa. Agradecemos de manera muy especial a todas las personitas que han participado. Recuerde que puede seguirse comunicando en el transcurso del día, de mañana, de tarde o de noche, las 24 horas está este equipo de expertos psíquicos, videntes de nacimiento, dispuestos para ayudarle. Me despido de ustedes, soy el maestro Gabriel y nos escuchamos en un próximo programa. Que Dios Padre Celestial les bendiga.
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1: Grupo Firme rinde emotivo homenaje a Jason Jiménez en Medellín. Homenaje a Jason Jiménez durante su gira La Última Peda Tour conmovió al estadio Atanasio Girardot al recordar al cantante colombiano a 3 meses de su partida. El tributo, que contó con la participación de Pipe Bueno, celebró el impacto de Jiménez en la música popular y reforzó el vínculo cultural entre México y Colombia.
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0: Kareli Ruiz triunfa en el ring mientras Karin León vive un momento incómodo. Karin León y Kareli Ruiz se vuelven tendencia tras la edición del Supernova Génesis, donde el cantante lidió con una falla técnica y los influencers demostraron sus habilidades en el boxeo. A pesar de los contratiempos, las estrellas del internet y la música urbana lograron encender al público con una jornada inolvidable.
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0: Bienvenidas y bienvenidos todos. Este es el programa de los maestros del pensamiento positivo. Es un día hoy maravilloso para darle más gracias a Dios, más y más y más, por estar aquí. ¿Cómo está tu día hoy, señora, señor? ¿Tristeza, miedos, alejamiento de pareja, situaciones que siguen atormentando tu vida? Quiero que escuches con atención. Una persona que hoy, después de haber sufrido tanto y haber pasado por tantas dificultades, a lo mejor no como las que tú estás viviendo hoy. Escucha con atención. Desde su niñez sufrió. Luego nos va a contar por qué vino a nosotros. Y luego nos va a contar y agradecer a Dios cómo está su vida hoy. ¿Qué encontró ella cuando llegó donde nosotros? Esta es su historia.
1: Desde muy pequeña yo sufrí muchas carencias. Al grado de que yo iba a la escuela, llevaba mis zapatos rotos, no tenía ni para comer, y mi papá tenía vicio del alcohol, él tomaba mucho. Aparte de eso, pues cuando él llegaba, golpeaba a mi mamá, y si nosotros nos metíamos a defenderla, igual nos golpeaba. Intentamos emprender un negocio, pero todo se vino para abajo, porque encontramos trabajos de brujería, encontramos animales muertos, aceite, tierra de panteón, veladoras prendidas fuera de la cortina. A raíz de todo eso se vinieron las enfermedades, mis hijos se enfermaban, incluso los doctores hacían estudios, pero no encontraban nada, decían que todo estaba bien. A raíz de todo eso, pues nos hundimos más en la miseria y llegamos al grado de pues no tener nada, de dormirnos en el piso. Perdí un bebé y pues de todo eso caí en depresión, tenía muy mal carácter, era muy grosera, yo golpeaba a mis hijos de la desesperación, yo sentía miedo. Yo lloraba todas las noches, día y noche, tenía pesadillas. Yo le reclamaba a Dios, yo me hincaba y yo miraba hacia el cielo y yo decía que ¿por qué, si sabía que iba yo a sufrir, por qué me dio la vida? Yo no quería vivir ya, me sentía vacía, yo sentía que ya no tenía razón de vivir, a pesar de que tenía a mis hijos, a mi esposo, pero yo ya no le veía sentido a la vida. Yo quería morir ya, acabar con todo esto. Incluso sí pensé en suicidarme. Varias veces, todo el tiempo estaba eso en mi mente, de quitarme la vida. Y yo sentí, y yo escuchaba una voz que me decía, quítate la vida, nadie te quiere. Y de verdad que así fue. Nadie me visitaba ya, ni mis padres, ni mis hermanos, nadie me visitaba ya, la gente parece que se alejó de mí, realmente ya no quería vivir.
0: Bendito Dios de la vida, señora, señor, así esa era la vida de esta persona. Pero ahora ya nos va a compartir cómo llegó a nosotros, qué encontró cuando llegó donde nosotros, cómo fue ese milagro en su vida y cómo está hoy.
1: A mí me invitaron, una tía me invitó desde el primer día que yo llegué. Conocí a ese Dios vivo. De todo ese insomnio que yo tenía, gracias a Dios esa noche pude dormir mucho mejor. Yo tenía mucho odio en mi corazón, mucho odio. Y ese odio invadía mi cuerpo, mi alma, mi sangre. Ese odio no me dejaba en paz, no me dejaba ser feliz. El día de hoy mi vida está transformada, transformada en todos los aspectos de mi vida. Tengo un matrimonio feliz, mi economía, soy comerciante. Dios me ha bendecido con una casa propia, una casa grande. Tengo una familia feliz, unos hijos amorosos, un esposo amoroso. Realmente Dios me ha bendecido en grande.
0: Son testimonios de viva voz de cómo hemos podido contribuir los maestros del pensamiento positivo para que haya un cambio en la vida de las personas, un cambio para bien. Le quiero compartir a ustedes estos números de teléfono a los cuales ustedes en este momento pueden llamar y recibir ayuda y cambiar su vida. No sufra en silencio. Su fe en Dios y la confianza en nosotros va a hacer que en su vida también haya un milagro. 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
0: Pero voy a las llamadas y ya estoy con ustedes nuevamente para darles mi número de teléfono.
3: Gracias por comunicarse con nosotros. Me da su fecha de nacimiento, por favor.
4: 16 de mayo.
3: 16 de mayo. Su signo zodiacal es Tauro, la hermana.
4: Sí.
3: Hija, aquí aparece que está en trámites de divorcio.
4: Sí, me estoy divorciando.
3: Okay. Aquí la parte corporal que deben cuidarse mucho, hermana, es las inflamaciones en el vientre. De vez en cuando le duele la cabeza y las piernas. Pero es que al poco tiempo de que usted se casó, empezó con las inflamaciones. Ese es por un mal sobrenatural. ¿Oyó, hija? Le pusieron un mal puesto, popularmente dicho, un hechizo. Y ese hechizo hay que sacarlo de su vientre. Hay que extraer la esencia de ese mal para que usted no vuelva a sufrir con ese problema. Dígame una cosa, ¿usted quiere que su vientre ande bien, funcione bien? ¿No le duela?
4: Sí. También quisiera saber si voy a encontrar a un hombre.
3: Bueno, usted hace como 2 meses que se está divorciando, ¿no?
4: Sí.
3: Y ya está pensando en otro hombre. Sí le marca, pero todavía no es tiempo. Aquí aparece que como dentro de 7 meses más o menos del divorcio. Cuando salga su divorcio, espera 7 meses y conocerá a una persona. Va a ser muy afín con el signo zodiacal de Escorpión y también con el de Piscis. Es la persona que va a venir, ¿oyó?
4: Sí.
3: Pero usted, con ese mal que tiene puesto, va a fracasar siempre, hija.
4: Sí.
3: Primero lo primero, necesita que se le quite ese mal. Hay que quitarle ese mal pronto, ¿está bien?
4: Sí.
3: ¿Tiene muy inflamado ahorita?
4: Sí.
3: ¿Sí?
4: Ajá.
3: ¿Quiere que se le desinflame?
4: Sí.
3: Muy bien, entonces vamos a concentrarnos y vamos a orar.
4: Sí.
3: Y usted se va a dar cuenta cómo el poder de la oración sana, cómo el poder de la oración cura.
4: Sí.
3: Usted lo que va a hacer es respirar profundamente por la nariz y vuelve a tirar por la nariz. Inhala y exhala por la nariz profundamente. Siéntese. Yo voy a decir la oración y usted solamente la va a seguir con la mente. ¿Ok?
4: Sí.
3: Bueno, Padre mío, Padre Santo, tú que todo lo puedes, tú que todo lo ves, tú que me conoces desde el vientre de mi madre, y has leído en mi corazón que no soy de mala intención. Sáname, Señor. Me siento sola y triste. Estoy pasando por un proceso de divorcio. Me siento desamparada. Pero me acuerdo de ti y mi alma se llena de luz, porque sé que tú vendrás a mí, a través del Espíritu Santo, a sanarme, a curarme, a defenderme, a protegerme. Porque creo en Cristo, que es amigo de los pobres y hermano de los enfermos. Porque creo en el Espíritu Santo y porque creo en Dios, quiero curarme. Y ordeno con mi mente fuerte y poderosa a esta inflamación que desaparezca por obra y gracia del Espíritu Santo. Amén. Bueno, ya puede respirar normal. Ahora, con sus manos, tome su estómago y apriétese un poco como hacia adentro. Con la mano derecha, hágalo fuerte, hágalo bien. aunque le puede doler un poco, pero hágalo, en el nombre de Dios Todopoderoso, que esa inflamación desaparezca. ¿Cómo se siente?
4: Un poquito menos.
3: ¿Un poco menos?
4: Ajá.
3: ¿Está sentada, parada o acostada?
4: Sentada.
3: A ver, párese. Párese y tome aire por la nariz profundamente. Sáquelo por la misma nariz. Sienta cómo tantas mentes, tantas personas que están escuchando este programa le están mandando vibra positiva. Y que toda esta gente está orando para que usted se desinflame. Respire, suma el estómago y apriete con la mano. ¿Cómo se siente? ¿Mejoró un poco?
4: Ya estoy más, ya menos.
3: ¿Se desinflamó más?
4: Poquito menos.
3: Un poco menos. Qué bueno. ¿Se quiere curar completamente?
4: Ajá.
3: Entonces vaya con nosotros a la oficina y verá que en menos tiempo de lo que usted cree, usted va a estar como si nada. ¿Me escuchó? Debe de ir a la oficina, porque cuando la oración no cura inmediatamente es porque es un mal que hay que enfrentarlo directamente. Hay que exorcizarlo. ¿Me escuchó?
4: Sí.
3: Entonces, hija, por favor, la esperamos en nuestra oficina para poder sacar ese mal que tiene.
4: Ajá.
3: Gracias por hablarnos.
4: Gracias.
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5: Gracias a usted por llamar, gracias por comunicarse. El tiempo va de voladita. Una vez más le quiero decir a la persona que me escribe, maestro del pensamiento positivo, ¿cómo poder quitar el odio hacia alguien que nos haya hecho daño? Esto lo digo, maestro, porque en nuestra casa tenemos unos vecinos con los que ya no soportamos mala vida. Mi esposo se ha ido con ellos a muchos problemas. El otro día mi esposo intentó reclamar a ellos de manera verbal, pero luego respondieron dañándonos el cristal de la unidad. Y luego esto, maestro, trajo consecuencias en las que ya nosotros no pasamos por la casa de ellos, ellos tampoco por la de nosotros. Bueno, amigo, este odio de los vecinos, y cuando tiene malos vecinos, lo primero que hay que hacer es buscar una protección para el hogar, para ustedes. Lo hacemos, lo entregamos aquí dentro de nuestro trabajo. Y alejar las personas indeseables de la vida es lo que sabemos hacer. Ahora, lo preocupante puede ser que ellos te hayan hecho o les estén a ustedes haciendo salación, embrujo, que seguramente sí les han tirado cosas negativas que estén destruyendo la energía y la vida de ustedes, y para esto hay que mirar cómo están esas frecuencias de energéticas para elevarlas. 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No olviden que estoy para eso, para decirles quién le hace la maldad, cómo quitarla de su vida, y que ustedes vivan y sientan que se curaron y lo puedan decir aquí ante el programa. Son 26 años que hablan por los trabajos, por la ayuda psíquica, física, mental, espiritual, a través de la alta parapsicología que nosotros entregamos para que las familias quiten la maldad, se protejan de la envidia y quiten la mala suerte de su vida. 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
5: Fantástico. Maravilloso lo que estamos viviendo. Dale gracias a Dios por estas cosas y casos de la vida real que podemos compartir con ustedes. Muchos mensajes, dice maestro del pensamiento positivo. En mi caso estoy viviendo una situación muy similar. También de joven fui víctima de muchos sufrimientos. en la región donde estábamos nosotros viviendo en esa época cobraban, bueno, muchas cosas para vivir. Dice aquí que no quiero entrar y respetar estos temas, que ya son palabras mayores, es decir, que para poder vivir donde estaban y sacar sus productos tenían que pagar dinero, dice maestro, y luego esto me llevó a vivir con una persona que lo hice más por poder salir de mi pueblo que por querer a esa persona. Luego esto no duró más de 2 años, sufrí mucho. Mi vida ha sido tristeza, soy madre soltera hoy, la persona con la que tuve la niña no está conmigo. ¿Cómo me puede ayudar? Visítanos que te queremos ayudar. Vale, visítanos, tengo llamadas, voy con las llamadas, antes le contesto a la otra persona que dice maestro de pensamiento positivo. Mis padres también en su vida han sufrido mucho, aunque mis hermanos son 5 y un servidor 6, mi papá y mi mamá nunca han tenido paz. Quisiera saber, maestro, por qué venimos arrastrando desde ese tiempo todo este daño, si alguien no lo ha hecho, saber quién es y cómo poder liberarlo. La verdad que no podía yo soportar que alguien se meta con nosotros y me gustaría saber quién es. Bueno, no olvides, amigo, por supuesto que cuando nos visitan les vamos a decir de dónde viene la maldad, pero no olviden que nosotros esto no lo hacemos para que ustedes tomen venganza. Lo primero que hay que hacer es perdonar. Cuesta perdonar, pero hay que hacerlo. Y no olviden que perdonar no es eximir de culpa a quien te haya hecho daño, no. Tú perdonas para liberarte, pero el que hizo la maldad tendrá que sufrir. Dios así dice: lo que tú haces te regresará multiplicado 70 veces 7. En polvo eres y en polvo te convertirás. De tal manera que para esto sí le vamos a ayudar. Visítenos, por favor. Son tantas las dificultades que hoy viven las familias por envidia y mala fe.
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5: Gracias a usted que se comunica y tengo llamada. Vamos a dar lugar. Hay espacio para una llamada más en el programa de los maestros del pensamiento positivo.
6: Muchas gracias. Deme su fecha de nacimiento, por favor.
7: 11 de febrero.
6: 11 de febrero. Usted pertenece a la constelación de Acuario, hija.
7: Sí.
6: Bueno. Su elemento es el aire, su día favorable es el miércoles.
7: Sí.
6: Su planeta regente es Neptuno. Su color que le va muy bien es el violeta, piedra la coral amatista, metal la plata.
7: Sí.
6: Muchas personas dirán que acaso el planeta regente de Acuario no es Urano, y no. Es que cada persona tiene una energía diferente, así pertenezcamos al mismo signo zodiacal. ¿Por qué razón? Porque cada uno de nosotros ha nacido en una hora y en un día distinto.
7: Sí.
6: Entonces, por eso, el horóscopo que nosotros entregamos es personalizado. ¿Escuchó?
7: Sí.
6: Me dice su horóscopo que es muy importante para usted que tenga plantas.
7: Sí.
6: Queden flores vistosas, como el rojo. Flores llamativas. Flores blancas, no. No le hacen ningún daño. Pero las flores vistosas le atraen muy buena vibra en su casa, en su hogar.
7: Rojas.
6: Sí, señora, las rojas. Además, su horóscopo me indica preocupaciones por problemas que ha tenido con su esposo.
7: Sí.
6: ¿Sería tan amable y me da la fecha de nacimiento de su esposo, por favor?
7: El 21 de junio.
6: 21 de junio. Ok, muy bien. Es el primer día de Cáncer.
7: Sí.
6: Veo que es un hombre cuya personalidad está encaminada hacia las humanidades.
7: Sí.
6: Aparece aquí en su horóscopo que es un hombre estudiado, es un hombre profesionista, un hombre preparado.
7: Sí.
6: En cualquiera de las ramas de las humanidades, como puede ser psicólogo, abogado, sociólogo, filósofo.
7: Sí.
6: Presenta aquí en su horóscopo una personalidad bastante reservada. Es un hombre que tiende a la depresión.
7: Sí.
6: Se comunica muy poco. Es una persona muy reservada, digámoslo así.
7: Sí.
6: Es una persona muy reservada en cuanto a sus sentimientos, ¿verdad? Su horóscopo me indica que el trabajo no está muy bien para él en estos momentos.
7: Sí.
6: Últimamente se encuentra sin empleo, ¿verdad?
7: Sí.
6: En cambio, usted tiene una personalidad más abierta, es una mujer comunicativa. Es una persona a quien le gusta estar rodeada de gente. Ahora dígame, hija, ¿en qué le puedo ayudar, en qué le puedo servir después de haberle leído el horóscopo suyo y el de su esposo? Hágame una pregunta concreta, tranquila, y yo con mucho gusto le respondo de la misma manera.
7: Ah, sobre los muchachos. ¿Qué me podrá decir de ellos?
6: Sobre sus hijos. ¿Qué quieres saber?
7: Pues, son muy serios también, no trabajan.
6: Dígame una pregunta concreta y yo le respondo de la misma manera.
7: Ah, porque no trabajan, no sé, no trabajan, no pueden encontrar trabajo.
6: Le voy a decir algo muy interesante que aquí aparece en su familia.
7: Sí,
6: maestro. Resulta que estas personas, sus hijos, han recibido demasiado cariño por parte de usted. Han sido muy protegidos, chiqueados, digamos. Muchas veces, como padre de familia que es uno, pues le brinda todo su apoyo, todo el amor. Y es como si la máquina de ellos se hubiese oxidado, ¿me entiende? Entonces no están

0: es la que hay ahí en su casa.
1: Sí.
0: ¿Qué es lo que hace una influencia negativa? Pues lo que hace simplemente es neutralizar las influencias de las personas y atraer la mala vibra. El mal nunca anda solo, hija. Los males siempre andan con otros males. Cuando se acaba el empleo, entonces genera una desidia para buscar otro trabajo. Cuando hay un mal, siempre se presentan situaciones obscuras. Por ejemplo, el mal carácter de su esposo no se le haga extraño. El mal carácter de alguno de sus hijos tampoco se le haga extraño. Y también su paciencia se está agotando, porque usted es una mujer muy paciente, pero se le está agotando la paciencia. Hay que pedirle a mi Dios que le dé una buena dosis de paciencia y le amplíe su mente, porque usted es una mujer muy entregada a la gente, sobre todo a su familia, y es una mujer espiritualmente de carácter. Usted viene siendo como el soporte de su hogar, el soporte de su familia. Y no solamente de su familia, hay mucha gente que le pide consejos.
1: Sí.
0: ¿Usted qué hace? ¿A qué se dedica?
1: Trabajo de maestra.
0: Maestra, bendita profesión. Enseñar el trabajo de Cristo. La felicito, que Dios me la bendiga. Un abrazo a la distancia y los esperamos en nuestra oficina.
1: Creo que para unos 15 días más y vamos a empezar ahí.
0: Bueno, hija, gracias por su audiencia, su sintonía y su amabilidad.
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3: Muchísimas son las llamadas de las personas que están con nosotros, muchísimas son las llamadas de quienes quieren participar. Más mensajes, maestros del pensamiento positivo. Siento que mi hija ha sido víctima de una mala energía, de mal de ojo. El otro día me recomendaron poner una liga roja en la mano. Maestro, la puse también en la manito de ella, pero esto se ha marcado en la mano. Esto se ha marcado en la mano de mi niña y allí a veces le salen granitos. Bueno, amiga, lo primero, quita eso, por favor, de la manito de ella y vamos a curar. Es la mano de la niña, son muy sensibles, muy frágiles, su pielecita, pero de favor, háblame, prepárame agua bendita y alcohol, y si ya hay allí algunas manchitas que ya tengan que ver con tema médico, hay que llevarla a la farmacia o al médico para que le cure eso, pero urgente, háblame, y no se estén amarrando cosas en sus manos, en su piel, en su cuerpo, porque una vecina o porque alguien les dijo que no sea un profesionista de la alta parapsicología. Recuerden que un talismán, un protector, no siempre el mismo le sirve a tantas gentes. Hay que mirar los casos reales, los casos puntuales de lo que puedan estar pasando y así mismo poder tomar correctivos, una protección, algo que le quite o que corte la mala vibra, se debe preparar de acuerdo a su fecha de nacimiento, de acuerdo a su carta astral. Mirar los puntos chakras energéticos, si hay que elevarlos a la potencia, a frecuencias altas, si hay que cerrar portales. Hay que mirar todos estos puntos energéticos que son llamados chakras para poderlos nivelar a ustedes y ahí sí entregarle de acuerdo a su necesidad la protección que ustedes necesitan. No, el mismo amuleto, la misma protección, el mismo fluido no les sirve a todos. Craso error el que ustedes cometen cuando compran un fluido o alguna protección que les venden en la calle. Eso hay que prepararlo de acuerdo a su energía espiritual. ¿Qué les quiero pedir de favor? Háblenme a este que es mi número de teléfono. Consulten que los voy a atender. Y ustedes, mi niña, me trae la fotografía de la niña. Pero recuerden, primero la pielecita, ese es un tema médico. Llévenlo, que ahí les van a dar un remedio para eso. Y luego ya el tema de la mala energía que hay en ustedes, lo vamos a mirar. Arrastrar energías del pasado. Esto puede ser portales abiertos del pasado, puede ser una sanación que le hicieron, puede ser a ustedes los padres o a sus abuelos, y lo vamos a quitar de raíz. Aquí les mostramos con hechos, no con palabras. 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
3: Gracias a los que llaman, gracias a los que escriben, dice Maestro del Pensamiento Positivo. Siempre escuchar su programa es muy grato para nosotros,

0: porque nos enseña cómo defendernos de esta bendita envidia que, como usted dice, nunca se va a acabar, pero que sí nos hace daño. En el tema de nosotros, maestro, ya van cinco reses, o sea, ganado, muy bien, ganado, que hemos encontrado ya en descomposición. Maestro, usted sabe la pérdida que es esto para nosotros, y lo otro que aquí, donde estamos, maestro, ya dicen que el ganado de nosotros está enfermo y no nos quieren comprar. Las ventas que estamos haciendo las estamos llevando a la ciudad. Bueno, recuerden que nunca digo la ciudad de donde me escriben para protegerlos a ustedes. El caso, maestro, que necesitamos parar esto urgente, hijita, les vamos a ayudar. En privado, marquen. A ver, ya les voy a dar la línea privada. Me llaman, por favor, en privado y urgente. Mañana mismo los estoy atendiendo. Prepárenme un puñito de tierra de allí donde viven, unas hojitas de las plantas que hayan allí. Por favor, fotografías de dónde están, dónde han encontrado este ganadito, estas vaquitas muertas, por favor. Y es importante que si pueden venir 2, 3, 4 personas, ojalá todas las que vivan allí en la casa, fabuloso. Todos los que están allí en la huerta, en el rancho, tráiganme, vengan. Me encanta cuando ustedes vienen en familia a hacerse curar. Una persona que tiene conocimiento de la alta parapsicología no le cierra las puertas a nadie. Aquí nosotros, cuando ustedes llegan, les decimos pasen en familia para que todos vean, para que todos se enteren de lo que estamos haciendo. Cuando las cosas son para bien, se hacen ante los ojos de Dios y se hacen sin apagar luces. Cuando los llevan a cuartos oscuros, a ustedes que le van a hacer curaciones, tengan cuidado. Así que los espero. Y si no pueden venir todos, me traen el nombre y fecha de nacimiento de cada persona. Pero esto lo voy a dar por línea interna. No se preocupen, me pueden hablar por línea interna, que allí les voy a explicar. Mis amigos, me dicen que el tiempo terminó en la radio, pero no en la vida. Sigo contestando las llamadas con ustedes. 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
4: Salió el reporte de la Comisión Disciplinaria de la Federación Mexicana de Fútbol y no hubo alineación indebida en el caso del América en su partido ante los Pumas de la Universidad. 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
9: Fuerza Régida lanza tiradera dedicada a Kimberly Loaiza. El nuevo sencillo Todos nos shipean de Hop ha desatado teorías sobre la posible indirecta a la lindura mayor y su relación con J.D. Pantoja. Aunque Kimberly no ha declarado, el hecho de que dejara de seguir al Job en redes ha sido tomado por los fans como una clara señal de incomodidad.
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0: Alicia Villarreal produce su propia locura. Alicia Villarreal no solo lanzó gira, también anunció dos álbumes bajo el nombre Bendita Locura. Ambos traen nuevas versiones de sus temas más emblemáticos como Vete e Insensible a Ti. Tras meses de ensayo y rediseño musical, la jefa promete una propuesta fresca con invitados especiales, arreglos contemporáneos y su lado más íntimo.
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1: ¿Quién tenemos en la línea?
2: Berenice Samar.
1: Berenice, ¿de dónde me llama usted?
2: De Greensboro.
1: De Greensboro, norte de Carolina. Muy bien, deme su fecha de nacimiento.
2: El 10 de agosto de 1984.
1: Temas personales, muy privados, temas de pareja, temas de amor. Cuénteme, ¿en qué le puedo ayudar rápidamente?
2: Ya tengo un par de años, pues tratando de tener familia con mi esposo y no he podido lograr ese embarazo tan anhelado por nosotros. Y últimamente pues su mamá me ha estado echando en cara que pues debería de dejarme, de que ya yo no le sirvo ni como mujer y pues ya quiere, ¿no? Que nos separemos porque pues yo no le puedo dar ese hijo a su nieto, ¿no? El nieto que tanto quiere.
1: 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persona, siempre estuvo enamorada de su esposo hace mucho tiempo y esta mujer juró que en algún momento si él se tenía otra mujer o se casaba con otra persona, hacía lo que fuera para que esta persona no fuera feliz, no le diera hijos, ¿de acuerdo? Entonces, eso que usted tiene es un tema de una maldad que hay hecha para ustedes, tiene que venir conmigo lo antes posible aquí a mi consultorio.
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2: Legado 7 fusiona el regional mexicano con el legado de Cártel de Santa. Una reinterpretación que rinde homenaje al hip hop nacional. La propuesta destaca una mezcla vibrante de acordeón y ritmos modernos influenciados por la costa oeste, reafirmando la evolución del género urbano dentro de la música mexicana.
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0: Comadre, compadre, usted también puede tener hoy una enfermedad extraña que el médico no cura o que el medicamento no cura. Usted hoy está padeciendo de un mal que está acabando la felicidad, la alegría de su vida. Usted, comadre y compadre, hoy siente que hay algo en su cuerpo, una parálisis facial, algún problema en una extremidad, en una manito, en una pierna, en su cuerpo, piquetes, punzadas, no puede ser feliz, siente que su salud se está deteriorando. Usted, comadre y compadre, siente presencias extrañas en su casa, demasiados enojos y corajes en la familia, siente usted cada día distanciamiento y no comprende por qué esa comunión y ese amor de su pareja se ha ido acabando. 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Acaba de escuchar un testimonio que le da gracias a Dios de haber recibido nuestros tratamientos. Te quiero pedir un favor. Platícame ya a este número de teléfono que te voy a entregar. Háblame. Dame tu fecha de nacimiento y permíteme hoy sacar esa mala suerte, esa salación, ese embrujo que a ti te hayan hecho. Recuerda que la maldad, la envidia a ti te la tiene, es el que te conoce, el que está cerca a ti. 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
0: Gracias, ya teniendo el número de teléfono, me voy de voladita con las llamadas en este día.
3: Gracias, deme su fecha de nacimiento, por favor.
4: 22 de marzo,
3: ¿pertenece usted a la constelación de Aries?
4: Sí.
3: Me dice su horóscopo que su elemento es el fuego, su día favorito es el día martes, su planeta regente es Marte, su color es el negro. Piedra el diamante, metal el hierro. Parte corporal que usted debe cuidar mucho es su cara. Su cara debe cuidarla mucho y su sistema nervioso.
4: Sí.
3: ¿Ok, hija? ¿Usted ya visitó a su doctor?
4: Sí.
3: La cabeza y la espalda también. Observo aquí en su horóscopo que no puede dormir muy bien. Está demasiado intranquilo su planeta, como que se mueve demasiado de un lado para otro, muy preocupada. ¿Verdad?
4: Sí. Sí.
3: ¿Qué le dijo el doctor? ¿Qué le dijo el médico?
4: Pues que lo que tenía era por demasiado trabajo y que estaba muy tensa.
3: Okay. Me dicta aquí su horóscopo que hay problemas con su pareja. Deme la fecha de nacimiento de su esposo.
4: 29 de noviembre.
3: Sagitario.
4: Sí.
3: Bueno, aquí hay una situación que a usted no le gusta nada. Muchas copas.
4: Uh-huh.
3: Le jala mucho el chupe, ¿no?
4: Sí.
3: ¿Verdad?
4: Sí.
3: Y usted ya está cansada de eso, ¿no? El exceso de vino ya como que a usted le aborrece. Ya quisiera irse también.
4: Sí.
3: ¿Verdad? Okay. Hija, aquí veo una situación extraña. ¿Usted ha sentido, ha visto o ha palpado situaciones paranormales?
4: Sí.
3: Cuénteme, por favor. Y dígamelo de una manera tranquila. Cuéntenos.
4: Pues, por ejemplo, cuando estoy lavando, siento que alguien está atrás de mí. Y también tengo una tiendita chiquita, donde me aparecieron un polvo blanco ahí afuera, en la puerta.
3: ¿Qué clase de polvo?
4: Pues es un polvo blanco con unas bolitas amarillas.
3: ¿Qué más?
4: Pues haga de cuenta que estoy en la tienda o en el lavadero y siento como que alguien está atrás de mí. Sentí que alguien me tocó.
3: ¿Qué parte de su cuerpo le tocó?
4: El brazo derecho.
3: ¿Sintió como que la agarraron o que simplemente la tocaron?
4: Nada más me tocó.
3: ¿Y usted tenía algo en ese momento en su mano?
4: No, pues me estaba lavando la cabeza.
3: Ok. ¿Y fue cuando sintió que la tocaron?
4: Sí.
3: Ok. Bueno, hija, ¿algún sueño recurrente que tenga que también sienta que es raro?
4: Uno es donde soñé que un altar donde estaba una como una calavera de un animal, pero era negro. Y a una persona como que echaba las cartas.
3: A ver, hija, aquí en su horóscopo me está dictando el espectro de una persona que le está haciendo daño a usted. A ver si puede identificar algo. Usted me dice si coincide con su sueño. La persona que le está dañando a usted, ¿es delgada?
4: Sí.
3: ¿Morena?
4: Sí.
3: ¿Un poco alta?
4: Ajá.
3: ¿El cabello liso, lacio?
4: Sí.
3: ¿Nariz aguileña?
4: Sí.
3: Ok. Esa misma persona que usted vio en el sueño que le quería leer las cartas es a quien han contratado para dañarle su situación, ¿oyó, hija?
4: Ah, sí.
3: Para dañarle su vida. Le han pagado dinero a esa persona.
4: Uh-huh.
3: Ahora, ¿qué es lo que debe hacer usted? Debe ir a una consulta con nosotros para protegerse.
4: Sí.
3: Es muy importante, no solamente para usted, sino también para la estabilidad de su matrimonio.
4: Sí.
3: Es decir, para toda la familia.
4: Sí, también.
3: Porque hay que salirle al paso al mal. No permita que los males avancen y continúen, ¿oyó? ¿Está bien?
4: Uh-huh. Oiga, la situación con mi esposo.
3: ¿Usted qué quiere saber? ¿Si se van a separar o no?
4: Sí.
3: Dele una oportunidad.
4: Ya se las di muchas veces.
3: ¿Y sigue tomando? ¿La maltrata?
4: Sí, es que discutimos mucho y no podemos hablar porque estamos discutiendo seguido y ya estoy cansada.
3: ¿Usted con quién está, hija?
4: Aquí estoy sola en mi cuarto.
3: ¿Está sola? ¿Nadie está escuchando?
4: No.
3: Ok. Su horóscopo me indica la sombra de otra persona. Usted tiene un amigo a quien le está platicando las cosas.
4: Sí.
3: Y quien le está escuchando, ¿verdad?
4: Es que yo me siento demasiado sola, me siento triste, me siento deprimida, me siento todo.
3: ¿Y su amigo la escucha y la consuela?
4: Sí.
3: La papacha. ¿Verdad?
4: Sí.
3: Bueno, esté tranquila, usted es una mujer joven, usted es una mujer bonita, es una persona que merece atención. Su esposo no hace sino nada más tensionarla. Mi consejo es que haga bien las cosas.
4: Sí.
3: Vaya a una consulta. Lléveme foto de su esposo, lléveme foto de su amigo y nosotros le decimos realmente cuáles son las intenciones de su amigo, ¿sale?
4: Sí.
3: ¿Está bien?
4: Sí.
3: Bueno, cuídese mucho. Un abrazo a la distancia y a usted tranquilidad.
4: Bueno, muchas gracias.
3: Y un poco de paciencia. Hasta luego, hija.
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0: Continuamos completamente en vivo, en directo, los mensajes que llegan. Dice Maestro del Pensamiento Positivo, escribe este mensaje con el anhelo y la ilusión de que en usted podamos encontrar por fin la ayuda que tanto hemos buscado y que no nos ha sido posible. Maestro, mi carnala tiene un problema de parálisis facial. Esto ocurrió hace exactamente 7 meses, maestro. Ella había estado muy bien. Estábamos en la casa cuando ella empezó a sentir muchos dolores de cabeza, piquete, la llevó donde el médico. Hicieron análisis y la llevamos también a Capital, pero la verdad es que ella, maestro, en todos los esfuerzos económicos que hemos hecho, los médicos dicen que no encuentran explicación de esto. Envían fotografía, bueno, aquí está la fotografía, mujer de signo Tauro, 34 años, muy joven, bendito Dios Todopoderoso. Pues bueno, amiga, haciendo este análisis nosotros, cabalístico astral, recuerda que nosotros no somos médicos, tampoco somos adivinos, hacemos a través de la fecha de nacimiento, a través del de lo que es la fotografía que ustedes nos envían y a través de todos estos datos que me enviaron aquí, nombre, apellido, fecha de nacimiento, podemos detectar y decirte claramente y sin rodeos, primeramente Dios, que este daño que tiene tu hermana es un daño malo, que fue a través de una brujería, de una mala fe, de una persona mala que ella conoce del pasado. Por eso quiero urgente pedirles de favor que vengan a una consulta. Hoy mismo los puedo atender. Yo atiendo hasta las 10 de la noche. Urgente, comuníquese con un servidor. Le garantizo 100% que ese daño que tiene su hermana lo retiramos del cuerpo de ella. Hacemos ese despojo, quitamos esa fuerza maligna a través de magnetismos espirituales para que ella vuelva a recuperar la alegría y los medicamentos puedan actuar. No culpen al médico, no culpen el medicamento. Eso es un daño malo, oscuro, postizo, de brujería. Por esa razón, ella cayó en este estado. No gasten más dinero de un lado para otro hasta tanto no podamos quitar ese daño para que pueda liberar ella eso y pueda actuar el medicamento. Y te garantizo 100% que Dios hará un milagro en ella. Te hablo y con la verdad. Aquí te espero, hija de mi corazón. Son muchísimos casos de estos que hemos tratado a diario, como ustedes los han escuchado en la radio. Así que espero la llamada. ¿Ya están ahí? Bueno, entonces atendámoslos internamente.
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0: Y bien, vamos entonces ya con el número de teléfono, más llamadas, completamente en vivo, en directo, en el programa que ayuda, el programa de las bendiciones.
3: Gracias por hablarnos. Deme su fecha de nacimiento, por favor.
5: 29 de noviembre.
3: ¿Cómo dijo, hermano?
5: 29 de noviembre.
3: 29 de noviembre. Ok. Pertenece usted al signo zodiacal de Sagitario. Su planeta regente es Mercurio. Mercurio es su planeta regente. El color, el negro. Piedra, la obsidiana. Metal, para usted la plata. Por eso, el día que usted mande a hacer un talismán, si las personas saben, conocen cómo preparar un resguardo, una protección, un amuleto, un talismán, deberán revestírselo con más plata que con otros metales. ¿Oyó, hermano?
5: Sí.
3: El perfume para usted, todo lo que se pueda extraer del jazmín. Dígame, hermano, ¿en qué le podemos ayudar?
5: Quiero que me diga sobre la salud y sobre el amor.
3: ¿Usted ha visitado al doctor? ¿Se ha sentido mal? Platíqueme.
5: Me pegan como vómito, como cualquier vomitar. Vomito sangre.
3: ¿Mucha sangre?
5: Sí.
3: ¿Y ya visitó a su doctor?
5: Sí.
3: ¿Qué le dijo el médico?
5: Que son úlceras que se hacen.
3: ¿Y le dio medicina?
5: Sí.
3: ¿Se la tomó completa?
5: Sí.
3: ¿No le hizo provecho?
5: Nomás cuando me la tomo y cuando me la acabo de tomar otra vez empiezo.
3: Cuando termina de tomársela, comienza a vomitar sangre nuevamente.
5: Uh-huh.
3: ¿Usted ha tomado mucho vino en su vida? ¿Ha sido bebedor?
5: No.
3: No. Ok. ¿Cuántos doctores ha visitado?
5: Nomás uno.
3: ¿Un médico?
5: Sí.
3: Ok. Y usted lo que busca en esta llamada es saber si alguien le ha hecho un daño.
5: Sí.
3: Es lo que desea saber, ¿verdad?
5: Sí.
3: Ok. Estamos aquí junto con mi equipo sacando el análisis de su fecha de nacimiento, analizando su signo zodiacal. Hermano.
5: Sí.
3: Ay, hermano, a usted le dieron un tomizo, un bebedizo que lo tiene así. Lo tiene enfermo, ¿yo?
5: Uh-huh.
3: Eso le está ocasionando a usted un gravísimo problema en el estómago, en el esófago y en los intestinos. Pero mire, todavía tiene solución.
5: Sí.
3: Porque bien sabe usted que si un maleficio revienta en el cuerpo, ahí ya realmente no hay nada más que hacer. Ya es imposible la curación, ¿oyó, hermano?
5: Sí.
3: Pero a usted aún le queda tiempo. Poco, pero le queda tiempo, ¿yo?
5: Sí.
3: Entonces, nos debemos poner manos a la obra porque, hermano, debe visitarnos, debe visitar a un maestro de alta parapsicología, alta astrología, para que le ayude a usted a través del poder de la oración, del poder de la concentración mental, a que expulse ese maleficio por su propia boca, ¿oyó, hermano?
5: Sí.
3: Para que usted lo vomite, lo saque. Porque si usted deja que eso le madure y le explote, ya no va a tener curación, ¿oyó, hermano?
5: Sí.
3: En cuanto al amor, aquí aparece en su signo zodiacal que van a venir muy buenos tiempos. Pero esto después de que usted se saque este maleficio que trae. Porque cuando una persona tiene un mal puesto, un mal hechizo, un mal postizo en su cuerpo, se sala con el dinero, se sala con la salud y se sala con el amor. ¿Oyó, hermano?
5: Sí.
3: ¿Alguna otra pregunta?
5: No, no más.
3: Nada más.
5: Sí.
3: Ok, hermano, gracias por llamarnos. Lo esperamos en nuestra oficina.
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0: Más mensajitos que llegan. Dice maestro del pensamiento positivo, la verdad que la esperanza que tenemos en ustedes que nos apoye. Mi hija anda con una persona a la cual, pues no queremos que esté con ella. Ella nos dice muchas mentiras. Ella no se da cuenta del daño que se está haciendo. Pero nosotros queremos el bien para ella. Ya nuestra hija mayor, pues es madre soltera, fue abandonada por su esposo. Él se fue para Estados Unidos y ahora ella está con nosotros. No queremos que le pase esto también a nuestra hija. ¿Cómo poder dar claridad para que ella entienda que esto no le conviene? Bueno, que me envió fecha de nacimiento, muy bien. En ese momento lo que tu hija tiene es un capricho que hay que quitárselo. Te pido de favor, urgente, hija, urgente, ven, tráeme la fotografía, ocupo una prenda de ella y le garantizo 100% que vamos a tener claridad y hacer un cambio en ella, primeramente Dios, ¿de acuerdo? Así que espero su llamadita. Y ustedes sigan llamando, marquen la línea psíquica del maestro de maestros. Tengo más mensajito, dice por aquí horario de atención, de 7:00 a.m. a 11:00 p.m. atendemos. 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
0: Gracias, gracias, gracias, infinita gracias a quienes se siguen comunicando. Tengo habladita de volada, pero respondo más WhatsApp. Dice maestro, quiero que me ayude, por favor, ¿cómo poder proteger los cultivos, la huerta. La verdad es que estamos muy preocupados porque tenemos unos vecinos que sabemos que nos están haciendo a nosotros salación y brujería. Queremos saber cómo protegernos de ellos. Ayúdenos, de favor. Escuchamos siempre su programa y los bonitos testimonios que usted le entrega a tantas gentes. Bueno, lo primero, hija de mi corazón, gracias por escribir al número de WhatsApp, pero a ver, si ya ustedes saben que les hicieron brujería, me gustaría saber por qué y cómo se dieron cuenta, ¿sí? Es importante saber, porque a veces juzgamos sin saber, a veces estamos calificando a las personas sin tener pruebas. Es importante, amiga, amigo, tú que me escuchas, que por favor nos hables por línea interna. Te vamos a dar unos tips con los cuales tú vas a poder tener la oportunidad de poder saber con certeza si hay o no una sanación, un embrujo que te hicieron. Recuerda que no debemos juzgar a las personas, debemos irnos a los hechos, basarnos a los hechos. Muy bien, siguen llamando. 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Amigo, no sufra en silencio, permítale a los psíquicos ayudar y enseñarle cómo se protege de la maldad y sobre todo de la gente que te quiere dañar tu vida. 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
0: Más llamadas, completamente en vivo.
3: Gracias por hablarnos. ¿Me da su fecha de nacimiento, por favor?
6: 23 de marzo.
3: Sí. Deme la fecha de nacimiento de su marido, hágame el favor.
6: 29 de noviembre.
3: Ok. ¿Él dónde está ahorita?
6: Ahorita se encuentra conmigo.
3: ¿Perdón?
6: Ahorita se encuentra conmigo.
3: Ahí está con usted.
6: Sí.
3: Bueno. ¿Tiene la fecha de nacimiento de su hija?
6: Sí. 4 de febrero.
3: Ok. Hija, yo la estoy viendo a usted bastante deprimida, ¿verdad?
6: Sí.
3: No puede dormir en las noches.
6: Uh-huh.
3: Y ha estado muy mal últimamente usted.
6: Sí.
3: ¿Verdad?
6: Sí.
3: Hija, algo se movió en su vientre. ¿Está embarazada?
6: Sí.
3: Bendito sea mi Dios. ¿Cuánto tiene esa criatura?
6: Voy a ajustar 6 meses.
3: Se mueve bastante.

0: De modo que debe de ir con nosotros, por favor, con su esposo. Tráiganos agua bendita.
1: Sí, no sabe quién es la persona.
0: Allá le voy a mostrar la cara de la persona, pero de antemano le puedo decir que es una mujer.
1: ¿Una mujer?
0: Sí.
1: ¿La conocemos?
0: Parece que sí. Aquí está marcando que es una influencia conocida, que es una influencia de una persona conocida que está haciendo trabajos malignos para afectarlos, para que ustedes dos vivan muy mal, ¿ok? ¿Está bien?
1: Sí.
0: De modo, pues, hija, que a ayudarse lo más pronto posible.
1: Sí.
0: Para poder salir adelante y poder triunfar de este inconveniente.
1: Sí.
0: ¿Escuchó?
1: Sí.
0: Entonces le espero en nuestra oficina en nombre de Dios.
1: Gracias.
0: Hija, un abrazo para usted y para su esposo. Cuídese mucho.
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3: Maestro del pensamiento positivo, lo llamo para pedir una ayuda. Mi hija se encuentra lejos de nuestra casa y la verdad es que estamos nosotros muy preocupados por el estado de salud de ella. Ella es madre de dos niñas que no son hijas de la persona con el que ella vive ahora. Este hombre con el que ella vive, pues es un hombre que le gusta mucho lo que es el vicio y el vino. Él tiene un trabajo en el cual nosotros no estamos de acuerdo, que él desempeñe ese trabajo. ¿Cómo poder recuperar a nuestra hija? Cuando ella estaba con nosotros la aconsejamos mucho, pero lamentablemente, maestro, siempre ella agarró el camino de irse con esta persona. Queremos saber por qué lo hizo. Bueno, amiga, gracias por enviarnos. Jefita de hogar, ustedes que tanto sufren con ese corazón lastimado, porque ustedes quieren el bien para sus hijos, como lo quiere Dios y como lo quiero yo. Aquí el tema es que su hija realmente ha sido sometida y está trabajada. Lamentablemente este hombre pertenece a una familia de las cuales hacen trabajos malos que utilizan para dominar a una persona a través de bebedizos, a través de untamientos. ¿Qué ocupamos urgente? Que vengan en familia. Este es un caso parecido al mensaje que acabo de leer anteriormente. Les garantizo 100% que si ustedes vienen aquí, vamos a hacer un trabajo a larga distancia a través de magnetismos espirituales que nos van a permitir, con los secretos de la alta parapsicología, de poder regresar a su hija, de romper ese daño que le han hecho a ella, de ese mal que la tiene a ella sometida, y al liberarla le garantizo 100% que ustedes van a tener una comunicación con ella. Recuerden, amigas, amigos, que así va a ser, así lo van a saber ustedes, y si no fuera así yo no me comprometería, porque son 22 años ayudándole a tantas gentes a liberarse de las alaciones y de los embrujos. Muy bien, el otro mensajito dice: maestro del pensamiento positivo, las fuerzas negativas que hay en nuestra casa no sabemos de dónde provienen. Tenemos nosotros muchos problemas. Aquí mismo tenemos en la planta baja un negocio que la verdad las ventas ya no funcionan, no sabemos qué está pasando. Bueno, que me envían fecha de nacimiento, agradezco cada que me envían fecha de nacimiento de todas las personas que allí viven. Y comienzo por decirles esto. Después de analizar esta fecha de nacimiento que ustedes me dan, comadre y compadre, le voy a decir esto que es bien importante y quiero que todo el auditorio lo escuche. Dios Todopoderoso nos permite a nosotros detectar la maldad y convertirla en bondad. Debo decirles que a ustedes les sembraron un daño. Hay un envoltorio, hay un paquete que les tiraron maquillado allí, en una parte de la planta de su casa donde está el negocio. En privado, en línea interna, les voy a explicar dónde está. Y quiero que ustedes vayan y lo busquen. Y si lo encuentran, vengan hacia mí. Si no lo encuentran, es porque les he dicho una mentira. Pero si lo encuentran, es porque les he dicho la verdad, detectando que hay un daño allá. Lo van a encontrar, lo van a traer de la manera como yo les diga. Y aquí les voy a mostrar quién les hizo ese daño. Le voy a pedir un favor, consígame una rosita blanca, una flor blanca de pétalos blancas. Esa rosa blanca la vamos a traer aquí y en uno de esos pétalos de la rosa le voy a mostrar la cara de la persona que está cercana a ustedes, que les sembró eso ahí a ustedes. Pienso tiene una cantidad de implementos putrefactos y malos aromas, que por eso lo vamos a abrir aquí. Eso es maldad, brujería, macumba, que le dañan la suerte, el negocio a una persona. ¿Por qué se lo hicieron? Por envidia. ¿Quién se lo hizo? Aquí le voy a mostrar la cara. Se le garantizo 100% que ese día usted se va a sorprender y va a venir a verme. Si no encuentra nada, no venga a verme, porque le estoy diciendo 20.

0: mentiras, pero como lo va a encontrar, primeramente Dios, por eso, amiga, amigo, aquí lo espero. Vengan en familia, compadritos, que aquí los voy a curar. Muy bien, vamos entonces a terminar el tiempo. Cuidado, señora, señor, con las visitas que usted recibe en su casa. Les quiero hacer esta recomendación, comadres, compadres. No permita que la visita que usted llega a su casa entre a su alcoba o entre a su cocina. Tenga mucho cuidado con gente extraña que quiera llegar a su casa de la noche a la mañana a visitarla, a visitarlos. Es una recomendación del maestro del pensamiento positivo, porque recuerden que si con fe pides, con fe recibes. Mi número de teléfono lo voy a dejar para que me llamen. Y hoy mismo lo invito a una cita, una consulta, para que se liberen de la mala suerte. Hábleme y su vida cambiará para bien. Bendiciones.
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7: Pepe Aguilar y Carlos Rivera enaltecen el regional mexicano con una colaboración histórica. 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
3: Ángela Aguilar reaparece en medio de rumores de crisis con Nodal. Nodal y Ángela, tras el lanzamiento de su nuevo tema, La China de los Ojos Negros, Ángela vuelve al ojo público en medio de un fuerte distanciamiento digital que ha encendido las alarmas de una crisis matrimonial.
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9: Ángel Aguilar y Cristian Nodal más unidos que nunca. Ángel Aguilar y Cristian Nodal reaparecen juntos públicamente en Zacatecas tras semanas de especulaciones sobre su matrimonio, con románticas postales de su vida cotidiana y una cabalgata en pareja. Demuestran que su relación sigue estable y fuerte.
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